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0: Es la hora 22:03.
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0: Es la hora 23 en punto.
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1: 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Es la hora 7, 2 minutos.
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2: Es la hora 7:41 minutos.
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1: 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Es la hora 8:03.
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4: Es la hora 8:40.
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1: 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Es la hora 9:06.
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20: Bien, y ustedes hoy van a decir, ¿por qué arrancó con nacionales? Porque hoy vamos a tener un shock de nacionales tremendo. Agárrate, comenzamos superclásicos, pero nacionales. En Castilla.

0: Y en realidad tenía un antojo brutal de escuchar música de este señor Marciano Cantero. Hay un tema que yo recuerdo de mi adolescencia hermoso, que lo voy a poner en el segundo bloque. Vamos con cuatro bloques de nacionales. Tremendos, y sobre todo le voy a decir esto, tranquilos, tranqui. Tranqui, tranqui, tranqui, tranqui.
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1: Y acá es, no importa si es Soda Stereo, no importa si es Redondito, no importa si es Sumo, toda la versión de los temas tranquilones. Entré en un modo relax nacional total. Por ahí va a aparecer algún temazo lentón nacional. Pero medianamente son estos remitos, estos temas tranquilones. Es más, justamente me dio ganas de esto, porque frecuentemente no son los temas que más pongo. Por eso me dio ganas de compartir esto.

0: Rubén Goldín, Sandra Mianovich, van a pasar todos los grandes de los grandes. Bonitos éxitos nacionales de tantísimo tiempo atrás, que revivimos en un tiempo que fue hermoso, nuestro Weekend Retro.
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0: Bueno, y lo dicho, mirá, fíjate que pongo hasta Sumo para cerrar el bloque, pero uno de sus temas tranquilones.
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2: Es la hora 9:38 minutos.
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0: Bueno, estoy repitiendo un par de artistas, por eso comenzamos, arrancamos con Sui Generis, vamos Eruz Kirán, hacemos un poquito, pero va a haber un poquito más de Soda, de Rubén Goldín, de Marciano Cantero ahora, tremendo. Bueno, lo que decía, este tema de Marciano Cantero llamado Todos Esos Momentos, es imperdible. Seguro que si lo escuchas lo recordás, si no lo recordás, escúchalo, está muy bueno.
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0: Bien, bueno, pero me volví a agarrar de esto, ¿eh? Puse un poquito de virus de vuelta, puse toda la música que hace mucho que no estaba compartiendo con ustedes, y que me gustó, me gustaba, que tenía ganas.
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1: 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Veremos cuánto frío nos aguarda aún.

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2: Temazo si lo hay, motorcico de los señores redonditos de Ricota. Nos quedan dos bloques más. Cuatro bloques en total de nacionales y después nos ponemos superclásicos.

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1: 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Es la hora 10:10.
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17: Arrancamos otro bloque más con este shock nacional que nos estamos dando en este weekend. El anteúltimo de junio, sí, el otro es el último y ya estamos en julio, me quiero morir. Qué rápido va el tiempo, mis niños.

0: Me encanta este temazo de Manuel Wirtz y ya venimos con un gran clásico de entre clásicos, de super clásicos, del Flaco Spinetta.
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0: Bien, tema que pasaba, bonito, dulce, Macaferri, asociados con el oficio de ser mamá. Exitazos nacionales, aquí en este Weekend Retro. Este shock de nacionales que después va a venir con un shock de superclásicos.
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Y que es importante el fin de semana, malcriarte, mimarte, automimarte. ¿Querías comer empanaditas? Come empanaditas. ¿Querés chocolate? Métele chocolate. Total, yo estoy seguro que hiciste dieta toda la semana, te portaste muy bien. Así que te mereces darte un mimito para que se te pase el frío. ¿O no? ¿O sí?

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2: Es la hora 10:41 minutos.
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18: Bien, vamos por un bloque más con lindos, recontra lindos éxitos nacionales en este shock nacional que nos hemos chutado este weekend. Ahora vendrá un shock de clásicos, puros ochentas.

0: Pero estoy en modo tranquilón, ¿eh? ¿Vieron qué tranquila esta música? Los 80 vendrán también con esta misma tesitura, este mismo estado energético de
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0: Bien, cerramos, concluimos con este super shock de nacionales y ahora se viene un super shock de clásicos en este weekend retro de un tiempo que fue hermoso, weekend super musical, porque nos esperan semanas temáticas, muchas más por delante.
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1: 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Es la hora 11:16.
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13: Bien, así como nos pusimos con la música nacional, nos pusimos recontra requete clásicos. Tengo unos 80 súper lindos, súper bien seleccionados para acompañarte en este weekend, para que vos estés mateando, prendiendo el fuego. No sé qué estés haciendo en este momento, pero estoy con vos.

0: Bueno, lo digo siempre, lo digo todos los años, lo digo todo el tiempo en realidad, porque siempre hay una excusa para revisar cajones. Cuando llega el invierno, revisa los cajones, fíjate lo que no estás usando. Yo inclusive, ¿saben lo que hice el otro día? Porque yo no es en casa de herrero cuchillo de palo. Estuve mirando que me guardé muchas remeras, de recuerdo, digo yo. ¿Sí? Qué bien. ¿Saben cada cuánto miro mis remeras de recuerdo? Casi nunca, porque, ¿sí? Están ahí en un cajón. Entonces dije, bueno, no vamos a eliminar todos los recuerdos de mi vida. Digo, tengo la remera con la que fui a hacer atletismo en 1993 a un nacional. Y claro, la atesoro con cierto cariño. ¿Por qué? Porque después en una mudanza perdí las medallas. Me fui premiado, ¿eh? Ojo. Entonces lo único que me quedó de ese nacional fue esa remera. Pero a mí no me va a cambiar la vida. Es un lindo recuerdo. Le voy a sacar una foto a esa remera y la voy a regalar. ¿Ven? Así funciona. Voy a sacar una foto de la remera. Voy a tener una foto de la remera. Voy a poder guardarme algo de recuerdo de aquellos tiempos. Porque con el trapo no voy a hacer nada. Pero le va a hacer bien a alguien que quizás está con frío y en la calle. Por eso digo, siempre se pueden revolcar cajones. Ah, en invierno por el frío, juguetitos guardados para el día del niño, lo mismo que para navidades. Siempre guardamos cosas que no usamos y que a otros le harían bien. Es a eso pregono yo.
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0: Bien, qué linda propuesta. El fin de semana pasado estuvimos súper clásicos, hoy estuvimos súper de música del rock nacional argentino y también súper clásicos de vuelta. Después vamos a tener que acordarnos un poquito de los noventas en algún momento, supongo.
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0: Estás en el weekend retro de un tiempo que fue hermoso. Lindos éxitos clásicos, 4 horas en total el fin de semana. Para que nunca te falte este shock, esta dosis de clásicos que a vos te hacen bien.
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1: Es la hora 11:45 minutos.
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25: Bien, comenzamos otro bloque más con lindos éxitos clásicos. Ahora nos quedamos la otra parte de este Weekend Retro. Super clásico, super 80, super lindo.

0: Bien, así en el weekend de los papis, vuelvo a repetir una información que la pasé toda la semana. No hablo del mundial, es cábala para mí, no jorobéis. Tenés resúmenes deportivos todo el día. Yo estoy alentando, sí, a mi manera. ¿Sigo mis cábalas? Por supuesto que sí. ¿Ha resultado en otros mundiales y en otros eventos deportivos de la selección argentina? Claro que sí. Y así lo haré. No hablo del mundial hasta que termine.
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0: Y así es como este año va llegando a la mitad. Y cuando yo digo eso, me da algo muy gracioso. ¿Cuándo es exactamente la mitad del año? ¿Saben ustedes cuándo es exactamente la mitad del año? Nos vamos acercando a la mitad del año. Todavía no sucedió la mitad del año. El mediodía del 2 de julio. Te lo tiro como dato.
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1: Lindos clásicos, super clásicos, lindos, todos de esos rimitos medios, ni tan para abajo, ni tan para arriba. Ahí, tranquilón, un weekend tranquilón, lo teníamos que tomar con relax. No te olvides que la próxima semana venimos con programas de entretenimiento de la televisión argentina. Y la otra, ya arrancamos con la semana de la dulzura retro. Tremendo.

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1: 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Es la hora 12:20 minutos.
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15: Porque estamos en invierno. No sé si como otros inviernos.

0: Y por supuesto, llega invierno y si tenés un hogar, qué lindo es tener un hogar, que prender una leñita. Lo importante es tener, bueno, bastante cuidado con el tiraje, por monóxido. No sé si era dióxido o monóxido de carbono, pero bueno, todos los gases que desperdician las combustiones. Pero decime si no es lindo, con el frío, estar al lado de una salamandra o un hogar. No debe haber cosa más linda.
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0: Qué lindo, la verdad que estamos de lindos superclásicos. Tendrán que venir clásicos más lentos en algún weekend, porque merece el weekend también tener su momento romántico, retro.
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1: Y Sandra es una de mis artistas favoritas, ¿sí? María Magdalena me mata. Este Little Gear también tiene un par de producciones más. Ha participado en otras bandas. Tiene una voz maravillosa.

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1: Es la hora 12:51.
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15: Llegamos al último bloque y seguimos compartiendo lindos éxitos clásicos. Mitad del programa lo hicimos Super Nacional y la otra mitad lo hicimos Super 80.

0: Claro que sí, me quedé pensando. Si bien yo mezclo el fin de semana cuando pongo superclásicos, mezclo algunos temitas lentones con otros, no, hace mucho que no pongo super soft. Así completo uno, dos, tres bloques potentes de lentos clásicos, lo deberemos hacer en no mucho tiempo.
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1: 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Qué noble comida del locro, nutritiva. Pero bien, llega el invierno y vienen las apetencias del invierno. Vos te negabas a la facturita, ahora el invierno se hace más difícil. Negarte una facturita una tarde de frío con lluviecita, con llovizna. ¿Viste qué duro que es hacer dieta en invierno?

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1: Bien, mis amores, este fin de semana de los papis, disfrutar de los papis es lo importante, que el que lo tiene, quien no lo tiene, lo recordará con mucho afecto. Nosotros nos encontramos en la semana para hacer mucho más de este especial Argento, Super Argento, que hemos propuesto para este mes de junio. Mi nombre es Mario Alejandro Santa Cruz.

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2: Es la hora 13:22 minutos.
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¿Cómo anda? Nuevamente aquí en Come Together, una hora con los Beatles. Freddy Rebolledo está en controles, producción general y edición. Mi nombre es Adrián Rebolledo. Esto es Come Together, una hora con los Beatles. Y hoy el programa va a ser sobre las canciones emblemáticas de la banda. Todo lo que tenés que saber de las canciones más famosas de la banda.

¿A quién está dedicada Yesterday? ¿Qué canción llegó primero al número uno? Te explicamos la historia y las curiosidades de 10 himnos inmortales de la banda de Liverpool.

A lo largo de la historia, pocos grupos han generado un impacto social y musical tan grande como lo hicieron los Beatles. La banda formada en Liverpool por John Lennon, Paul McCartney, George Harrison y Ringo Starr batió récords mundiales y encarnó a una nueva generación de jóvenes rebeldes, transgresores y con ganas de romper las normas, liderando así un cambio de paradigma que cambió el siglo XX para siempre.

décadas después de su separación, los discos y las canciones de los Beatles siguen sonando en todo el mundo, dando continuidad al grupo que determinó la generación de los años 60.

Comenzamos con este conteo de las canciones famosas de los Beatles, las más emblemáticas, con Love Me Do. El 5 de octubre de 1962, los Beatles dieron comienzo a su carrera musical con el lanzamiento del sencillo Love Me Do. Esta canción, escrita por John Lennon y Paul McCartney, se incluyó en el primer álbum de la banda Please Please Me, publicado el 22 de marzo de 1963. La banda llegó a grabar Love Me Do hasta tres veces con tres bateristas distintos: Pete Best, Andy White y Ringo Starr. Al final, los Beatles eligieron la versión en la que había colaborado Ringo, que pasó a formar parte del grupo. Comenzamos canciones emblemáticas de los Beatles en Camp Together de hoy con Love Me Do.

Esto es Come Together, una obra con los Beatles, canciones emblemáticas. Es el turno de I Want to Hold Your Hand. Poco después de lanzar su álbum debut, los Beatles empezaron a sonar en decenas de países. Con la canción I Want to Hold Your Hand, compuesta por Lennon y McCartney, la banda consiguió posicionarse como número uno en los Estados Unidos y logró permanecer durante 5 semanas en el puesto número uno de las listas musicales del Reino Unido. Además, con esta canción se inició uno de los fenómenos más sonados de los años 60. La Beatlemanía. La Beatlemanía que hoy sigue con I Want to Hold Your Hand.

llega el momento de Here Comes the Sun, la canción más famosa del disco Abbey Road, y fue uno de los temas más exitosos compuestos por George Harrison, con su melodía alegre y positiva y la ternura de la letra que augura la llegada del sol y de la primavera después de un largo invierno. Here Comes the Sun conquistó los corazones de los seguidores de la banda y fue coreada por miles de personas alrededor del planeta. Suena nuevamente aquí en Come Together, Here Comes the Sun.

lo que tenés que saber de estas canciones emblemáticas de los Beatles Come Together de hoy. Hey Jude. Paul McCartney escribió Hey Jude para el hijo de John Lennon y Cynthia Lennon, después de que sus padres decidieran divorciarse. De hecho, al principio de la canción se llamó Hey Jules, en referencia al nombre del pequeño Julian Lennon, pero finalmente McCartney decidió rebautizarla con otro título. Este fue el primer sencillo que los Beatles lanzaron al mercado desde Apple Records, la discográfica del grupo. Además, en el momento de su publicación fue la canción más larga compuesta por los Beatles hasta ese momento, con una duración de 7 minutos y 11 segundos. Es el momento de escuchar nuevamente Hey Jude.

Seguimos en Come Together ahora con Yesterday, que es probablemente la canción más versionada de los Beatles y el tema que supuso el salto a la madurez del grupo. Compuesta por Paul McCartney en 1965 e incluida en el álbum Help, Yesterday pronto se convirtió en la canción con más transmisiones en la radio de todo el mundo y fue incluida en el libro de los récords Guinness. Suena aquí entonces Yesterday.

Esto es Come Together, una hora con los Beatles, temporada número 20, las canciones más emblemáticas de los de Liverpool. Help. Help es una de las canciones favoritas de John Lennon, el miembro del grupo que escribió esta canción, inspirándose en la vertiginosa velocidad a la que la banda había alcanzado la fama mundial. La canción se publicó primero como single, sencillo, y luego fue parte del álbum del mismo nombre, Help, y fue versionada por otras bandas de renombre, como es el caso de Bon Jovi o U2. Esto es Help.

Es el momento de Yellow Submarine. La historia detrás de Yellow Submarine es una de las más curiosas del grupo. Al parecer, Paul McCartney compuso esta canción en un estado de casi dormido. Tal y como explicaría más tarde en una entrevista, la idea le vino a la cabeza mientras descansaba en su habitación y él simplemente la escribió tal y como la había imaginado. Yellow Submarine se publicó en 1966 y enseguida se convirtió en una de las canciones más famosas de la banda. Yellow Submarine con la voz de Ringo Starr.

Y probablemente esta sea una de las canciones más populares a nivel mundial de los Beatles. Estoy hablando de All You Need Is Love. Con All You Need Is Love, los Beatles hicieron historia, ya que tocaron por primera vez esta canción en Our World, uno de los escenarios más grandes del mundo, durante la primera transmisión global de televisión vía satélite. La interpretación del éxito compuesto por John Lennon fue seguida por más de 400 millones de personas en 26 países de todo el mundo. Es el momento de que suene entonces All You Need Is Love.

Y llegamos al final de las canciones emblemáticas de los Beatles en el programa de hoy con Let It Be, lanzada como sencillo en marzo de 1970. Let It Be fue una de las últimas canciones de los Beatles. Un mes después de su lanzamiento, Paul McCartney publicó su primer disco en solitario, confirmando así la separación del grupo. De esta manera, Let It Be marcó el punto final de la exitosa carrera de los Beatles. Esto es Let It Be.

Y de esta manera estamos llegando al final de una nueva entrega de Come Together, una hora con los Beatles, temporada número 20. En esta ocasión, un programa dedicado a las canciones más emblemáticas de los Beatles y las curiosidades detrás de cada una de ellas. Freddy Rebolledo me acompañó en controles, producción general y edición. Mi nombre es Adrián Rebolledo. Nada más por hoy. Hasta el próximo encuentro aquí en Come Together, una hora con los Beatles.

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3: Es la hora 14:15 minutos.
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3: Es la hora 14:22 minutos.
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Hola mis amigos, ¿cómo andan? Bienvenidos. Un nuevo fin de semana tenemos acá por delante en la radio para disfrutar de 3 horas de éxitos de todos los tiempos. Soy Marcelo Alessandroni y esto es Proyecto One. Bueno, a ver si te comunicás, Tenés 3 horitas, Más 549-2314-62-2430. Vías de comunicación, Facebook, Instagram, buscanos, dale, en las redes. Estamos como Proyecto One. Bueno, ¿querés contarnos de dónde estás escuchando la radio? ¿Querés elegir algún temita? Estamos disponibles 100%. La última media hora es para los pedidos. Estamos arrancando con versiones remix, así bien arriba este fin de semana, con una versión remix de Los Bee Gees. Esto está muy bien hecho, son versiones remixadas que estamos eligiendo para poner primera en esta edición de fin de semana. Así que bueno, dale, anda preparando tu mensajito, mandalo al más 549-2314-62-2430, te voy leyendo.

0: Ahí estábamos, con muy buenas versiones remixadas para ponerle la mejor energía este fin de semana. Y bueno, están empezando a entrar los mensajes. Está buenísimo cuando empiezan a activar, así que dale que tenés media hora disponible para vos, la última del programa, para pasar los temas que me vienen eligiendo entre semana y también en estas horas del fin de semana. Seguimos de esta manera. Esto es Proyecto One de fin de semana.
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0: Corona, un temazo, con el ritmo de la noche, que es el sencillo debut de esta banda italiana. Hacen música Eurodance, o mejor dicho, hacían música Eurodance. Y bueno, el primer sencillo de su álbum debut es esto que estamos escuchando. La canción fue lanzada por primera vez en 1993, el día 5 de agosto, y fue relanzada en 1994 con una versión remix. Especialmente está dedicado para las pistas de baile, sí, para los boliches. Tuvo un gran éxito, alcanzó los primeros puestos en varias listas de sencillos de todo el mundo y también anduvo muy bien en Israel e Italia. Alcanzó el puesto número 11 en Billboard de los Estados Unidos. Estamos disfrutando de muy buenos temas y lo que pasaba era Corona con El Ritmo de la Noche. Llega otro temazo. Esta agrupación se llama Limal.
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0: principal de la película alemana de 1984 con La Historia Interminable. Está compuesta por Giorgio Moroder y es interpretada por el cantante Limahl. Publicó dos versiones de esta canción, una en inglés, una en francés. Fue un éxito en muchos países, logrando el puesto número uno de las listas en Noruega, en Suecia y España. Estuvo número 2 en Austria, en Alemania y también Italia. Fue número 4 en el Reino Unido, número 6 en Australia y también Estados Unidos, respectivamente.
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0: Cerrando este bloque de fin de semana, el primer bloque de Proyecto One con Sandra, con este Little Girl. Bueno, ya estamos anotando y separando las canciones que van a salir en la última media hora con los pedidos. Así que bueno, atenti, tendrás que aguantar un rato para que suene tu tema, pero lo que viene está muy bueno, así que quédate ahí.
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4: Es la hora 14:49 minutos.
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Una nueva media hora en el fin de semana. En este caso arrancamos con Fito Páez. Dos en la ciudad es el tema que estamos escuchando. Y dice esta canción, que es un tema romántico y melancólico, donde Fito Páez cuenta una de sus anécdotas. Si es ficticia o no, aún no lo podemos confirmar. Finalmente, esta canción dice que se reencuentra con uno de sus amores del pasado, luego de haberse separado por años. Sonó Fito Páez con Dos en la ciudad. Llega Dulce Condena, subió el volumen. Estos son los Rodríguez.

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0: Miami Sound Machine Conga es el primer sencillo de esta banda para su noveno álbum de estudio, Primitive Love, y el sencillo fue publicado en 1985, se convirtió en un éxito en todo el mundo, proporcionando a la banda popularidad alrededor del mundo, alcanzando el puesto número 10 en Estados Unidos en el Billboard Hot 100. Permaneció durante 46 semanas en esa posición. Ganó el gran premio del 15º Festival de Música de Tokio. Esto alcanza también el puesto número 1 en lo que fue las listas de pop, dance, pop latino, soul latino y también Airplay, incluso antes de ser lanzado este sencillo. Un clásico de Miami Sound Machine pasó acá con Conga.
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0: Momento pop, hemos elegido a Jane Blunt. Es una canción que está grabada por este cantautor británico. Fue lanzado el 16 de septiembre del año 2014. Fue el sencillo principal de la edición apoyo del cuarto álbum de estudio del disco Moon Landing del año 2013.
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0: Love Me Again, sencillo debut del cantante británico de Soul, John Newman, y fue desprendido de su álbum debut Tribute. Fue lanzado en formato digital en Europa el 17 de mayo del 2013, a excepción del Reino Unido, donde se estrena el 30 de junio del año 2013. Debutó en la primera ubicación de la lista del Reino Unido en los sencillos.
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2: Es la hora 15, 14 minutos.
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0: segunda hora a pleno acá en la edición de fin de semana. Seguimos con muy buenos temas, gracias a los mensajes, ¿eh? Ahora voy a entrar a las redes y vamos a empezar a saludar gente. Vecinos, ¿de dónde estás escuchando la radio? Un montón de gente escuchando vía streaming, ¿eh? Sabemos que muchísima gente está utilizando la aplicación de la radio para escucharnos por internet. Estamos arrancando con esto que es Army of Lovers con Crucificado, canción de 1991 grabada por la banda sueca. Es el primer sencillo de su segundo álbum y el séptimo sencillo publicado por esta banda. Fue estrenado en mayo del 91 en Suecia y hasta febrero del 92 en Francia no había salido en la rotación de radio. Bueno, un gran clásico, ¿no? Que disfrutamos acá en la edición de fin de semana. Y lo que te presento ahora es un vinilo con una gran banda. Llega el vinilo a Proyecto One.
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0: primer vinilo que hemos separado para disfrutar con vos, ¿eh? Information Society. Esto es un clásico de la agrupación ABBA, originalmente es de ABBA. Pero bueno, acá le hace tributo, ¿no? Information Society a esta gran versión. Bueno, esta banda estadounidense de Tecnopop, Information Society, lo lanza en su álbum debut homónimo en 1988. La pista alcanzó el puesto número 83 en Billboard Hot 100 en el 89. También estuvo incluido en una compilación de ABBA que fue un tributo para la 25 edición de su aniversario.
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0: En el momento latino sonó Paulina Rubio con Lo haré por ti. Llega ahora Amistades Peligrosas. Seguimos con música en nuestro idioma. Llegan los españoles, con La última tentación.
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0: Esto es del segundo álbum de estudio que lleva el mismo nombre y fue uno de los cortes de difusión de este disco. Este grupo español lanza en 1993 este disco y llegó nuevamente a las principales listas de todo el mundo y por sus ventas, por supuesto, en España llega al puesto número uno, también en Portugal. Bueno, en varios países de Latinoamérica le fue excelente. El éxito fue tanto que 350.000 copias fueron vendidas a nivel internacional, llevándolos a repetir el éxito del álbum anterior. El primer sencillo de este disco fue Me Haces Tanto Bien, lo recordarás, fue un temazo. Y de este disco estamos escuchando la canción que lleva por título La Última Tentación. Llega El Canto del Loco, esto es Peter Pan.
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0: Esta canción es del grupo El Canto del Loco, un grupo español de música pop rock, creado en 1994, y fue un dúo que lo hacía Dani Martín y también Iván Ganchegui, quien abandonaría el grupo en el año 2002. Dos años después terminarían por ser 5 miembros, incluidos principalmente por otros grupos españoles de la década del 80 y con 5 álbumes de estudios lanzando. El Canto del Loco ha conseguido vender más de 1 millón de copias en el mercado, convirtiéndolo en uno de los grupos musicales más importantes de lo que es las bandas españolas, ¿sí?, en su momento. Así estamos disfrutando la música del Canto del Loco. Y por último te cuento que en febrero del 2010 la banda anuncia la separación, ya que los miembros del grupo querían seguir su carrera individualmente. Esto es Peter Pan y se saca del disco Personas, del año 2008.
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2: Es la hora 15:43 minutos.
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0: Vamos, que tenemos excelentes canciones. Bueno, como te había prometido y estábamos hablando hoy de que no íbamos a meter en lo que es redes sociales, ¿sí? Tenemos un montón de seguidores a través de, por ejemplo, Proyecto One en Facebook. Y queremos saludar a Javier, que nos dio el me gusta. También a Freddy, está Andrés, se sumó Marta, Diego, Sebastián, Dante. Está también dándole el me gusta Mónica, Marcela, Diego, Paola. Ivy nos está escuchando del sur de nuestro país, ¿eh? Ahí nos estuvo escribiendo. También, como te decía, más me gusta en la página de Proyecto One lo pone Alejandro, Analía, está Marilina, Romina, Victoria. Bueno, en un ratito sigo con más, ¿eh? Bueno, ahora te quiero contar sobre esta canción que está interpretada por Ed Smith, escrita por Steven Tyler, y bueno, y fue publicada por la empresa discográfica Geffen Record en el mes de junio del 93 en los Estados Unidos. Y en octubre de ese año, en el Reino Unido, como sencillo del 11º álbum de estudio de esta banda. El disco se llamó Get a Grip. En 1993 lanzaron Crying. Esto es Aerosmith y sonó acá en Proyecto One. Seguimos con The Primitive. Esto es un temazo. Vamos a los 80. Crash está sonando aquí en Proyecto One.
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0: canción escrita por los miembros de esta banda Primitive, que realmente es un temazo. Fue grabada por primera vez para su álbum debut en 1988 llamado Love Light. Esta versión de la canción fue lanzada como single en un cassette en febrero del 88 y alcanzó el puesto número 5 en la lista de los singles del Reino Unido y número 3 en las pistas del rock moderno de los Estados Unidos. En 1994, la canción apareció en la banda de la película Tonto y Retonto. Sonó Crash en Proyecto One.
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0: Voces femeninas con Focus, canción de esta cantante estadounidense Ariana Grande. Fue lanzado el 30 de octubre del 2015 y fue publicado como sencillo en solista sin pertenecer a ningún álbum debido a que los problemas que tenía con su manager no podían definir algunas cuestiones y por esa cuestión salía de esta manera. Ariana Grande estaría anunciando Danger Woman como primer sencillo del álbum con el mismo nombre. Sonó las voces femeninas en Proyecto One, sonó Ariana Grande y seguimos con esto que te propongo escuchar en esta edición de fin de semana.
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0: Argentina, música en nuestro idioma, y deja de pedir perdón. Fue lo que estábamos disfrutando acá en Proyecto One. Seguimos con Los Enanitos Verdes. Esto se llama Era un Ángel y suena de esta manera.
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0: El disco es Igual que ayer, ese es el nombre del sexto álbum de estudio de este grupo mendocino, que salió al mercado en 1992 con el sello EMI. En ese momento el grupo vuelve a reunirse, a juntarse para lanzar este disco. Y lanzan este álbum que, bueno, suma al tecladista Eduardo Lalane, quien incluso figuró en la tapa del álbum junto a Cantero, Saití y a Piccolo. El que produce este disco es Andrés Calamaro, participó haciendo coros y tocando algunos instrumentos en los temas de este álbum. También el corte de difusión que tuvo este disco lleva el mismo nombre, Es Igual que Ayer, fue otro exitazo de este disco, y también trae amigos este disco. Bueno, Era un Ángel, Enanitos Verdes pasaron por Proyecto One.
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0: Momento bizarro cerrando este bloque con King África y Salta. ¿Te acordás de esto, no?

0: dance latino, de pop latino y música tropical. Fue creado en 1992 en Buenos Aires por DJ Deró, Tutti Yenakis y los hermanos Alejandro y Nicolás Guerreri. Esto era para el sello musical Oed Mortales. Su primer solista fue el rapero Martín Latre entre el 92 y 96. Posteriormente se unió al grupo Alan Duffy, que era DJ y cantante. Bueno, quien lo lidera desde 1997 hasta la actualidad y como único miembro es King África, así se llama él, y está sonando con Salta. Uno de los primeros éxitos que lanzó King África. Anteriormente fue uno llamado EOE. Pero bueno, hemos elegido este bizarro para cerrar este bloque de Proyecto One.
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2: Es la hora 16, 11 minutos.
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0: última hora de Proyecto Guam. Estamos arrancando con este 2x1 con una banda impresionante como es esta de Simply Red, grupo británico. Estamos arrancando con este tema del año 1985, que es una versión de Simply Red de un clásico que fue grabado en 1982 por The Valentine Brothers. Esta es la versión de Simply Red, la versión que llegó al puesto número 28 en la lista de pop estadounidense en Billboard del 86 y fue el primer sencillo de Simply Red en el Reino Unido. La canción también fue un éxito internacional, llegando al top 40 en varios países. Estamos arrancando este 2x1, estamos arrancando esta última hora de Proyecto One y esto es Estrellas. Simply Red, 2x1, el artista de hoy.
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0: Stars, 1991 para este disco, así se llama este disco de Simple Red y también la canción que elegimos para el 2x1. Lanzado como segundo sencillo del cuarto álbum del mismo nombre, está escrito por el cantante principal de Simple Red y te cuento que esta canción se convierte en el primer sencillo del álbum en llegar al top 10 en el Reino Unido, alcanzando el puesto número 8 en diciembre del 91. Fuera del Reino Unido, Estrellas alcanzó el top 10 en Dinamarca y en Zimbabue. Alcanzó su punto máximo dentro de los 40 primeros en más de otros 10 países. En Estados Unidos subió al puesto número 44 en Billboard Hot 100, marcando la última aparición de la banda en esa lista. Estamos disfrutando del 2x1 con la agrupación Simple Red y pasó aquí, en Proyecto One.
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0: Vamos, que estamos disfrutando de la edición de fin de semana. Estamos realmente contentos, de poner música de todos los tiempos. Vamos y venimos en las décadas y en los estilos, y eso está buenísimo. También tenemos los momentos donde escuchamos el bizarro. Bueno, hay un montón de opciones que te proponemos todos los fines de semana acá en Proyecto One. Y por supuesto, la edición semanal que no se queda atrás, que te llena de clásicos tus oídos. Así sonaba NSYNC con Pop. Y seguimos ahora con una versión de Michael Jackson junto a Justin Timberlake.
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0: Esta canción está interpretada por el artista estadounidense Michael Jackson, publicada post-mortem el 2 de mayo del 2014. Michael Jackson escribió y produjo este tema junto al cantautor canadiense Paul Anka. Fue grabado originalmente como una maqueta musical en el año 83. La primera versión fue publicada de esta canción junto a Johnny Mathis para su álbum de 1984, con una nueva letra escrita por Paul Anka, y esta es una segunda versión que graba Michael Jackson a dúo con Justin Timberlake, que fue producido por Timberlake y que se convirtió en el primer sencillo del segundo disco post-mortem de Michael Jackson llamado Escape. Con esto cerramos este bloque, pero no cambies porque ahora viene la última media hora con todos los pedidos.
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2: Es la hora 16:41.
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0: Bueno, ahora sí vamos a empezar a leer los mensajes, ¿eh? Ahí teníamos el mensaje de Laura, que nos había pedido algo de música lenta. Y bueno, acá estamos poniendo un lentazo. Laura, espero que te guste este tema de Century, ¿eh? Que bueno, esta es una gran canción de esta banda francesa. Es de la década del 80 y se formó en Marsella en 1985. Century es probablemente la banda conocida por este tema, por Lover Why. Es del álbum And Soul It Goes de 1986 y alcanzó el primer lugar por 7 veces en Francia y Portugal. En la 10ª posición estuvo en Suiza. Fue el segundo single de la banda y aquí pasó por Proyecto One. Lentazo que vamos arrancando así la última media hora de Proyecto One. Vamos con el vinilo.
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0: Fausto quería escuchar la música de U2 con Pavarotti. Esta canción, justo estamos disfrutándola en vinilo. Tenemos la posibilidad de algunas canciones de ponerlas en disco. Y ahí está, en un variado aparece, en un variado que salió llamado Now, ¿sí? En los 90 aparece esta canción. Lo tenemos en este vinilo espectacular que suena de maravilla. Y lo compartimos, gracias a Fausto por ese mensaje. Dice que está lavando el auto y escuchando la radio, que quería escuchar a Miss Sarajevo. Bueno, esperemos que todavía esté escuchando el programa, porque este fue uno de los primeros mensajes que entró hoy. Y ahí estamos, cumpliendo como es debido con nuestros oyentes. Miss Sarajevo, el único sencillo del álbum Original Soundtrack 1, que es un disco de la banda irlandesa de rock U2, publicado bajo el nombre Parasingers, en colaboración con Brian Eno y Luciano Pavarotti, que hace una aparición vocal invitada, cantando la ópera en solitario. Si bien la canción no alcanzó un Billboard Hot 100, alcanzó el puesto número 6 en la lista de los singles del Reino Unido y fue un éxito entre los 10 mejores en muchos otros países europeos. Bono, el vocalista de U2, dijo que esta canción es su canción favorita de U2. Pasó un vinilo, lo eligió Fausto, y así sonó.
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¿Qué tal? ¿Qué tal? ¿Cómo andan? Bienvenidos y bienvenidas a un nuevo episodio de Camp Together, una hora con los Beatles, 21 años de Beatlemanía, desde la Patagonia Argentina al mundo. Freddy Rebolledo me acompaña en controles, edición y producción. Un saludo muy especial a nuestro hermano vitrero, Fernando Barraza, la voz de apertura, separadores y cierre de este programa. Muchas gracias, Fer. Mi nombre es Adrián Rebolledo. La banda sigue vigente en pleno 2026 y hoy vamos a zambullirnos en el nuevo disco de Paul McCartney, The Boys of Dungeon Lane. Hacia allá vamos.

The Boys of Dungeon Lane es el 19º álbum de estudio de Paul, lanzado globalmente el 29 de mayo del 2026 a través de Capitol Records. Este trabajo marca su primer disco solista en más de 5 años y destaca por ser un viaje íntimo y profundamente introspectivo hacia sus recuerdos de infancia en el Liverpool de la posguerra. El nombre del álbum proviene de una calle real llamada Dungeon Lane, ubicada en el barrio obrero de Speke, en Liverpool, donde McCartney creció. El concepto lírico evoca sus primeros años de vida y sus aventuras de juventud junto a John Lennon y George Harrison, mucho antes del estallido de la Beatlemanía.

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Este disco fue coproducido por Paul McCartney y Andrew Watt. Las sesiones comenzaron en el año 2021 y se extendieron durante 5 años, grabándose en forma intermitente entre Los Ángeles y el estudio personal de Paul en Sussex. Ringo Starr ha colaborado, el legendario baterista, el recordado, el siempre presente baterista de los Beatles, Ringo Starr colabora en la canción Come to Us, aportando su batería y compartiendo voces con Paul en un emotivo dueto sobre sus raíces en Liverpool. También tiene invitadas en la canción junto a Ringo a las voces secundarias de Chrissy Hynde de Pretenders y Charlene Spiteri. Siguiendo con la tradición de sus discos más personales, Paul se encargó de ejecutar la gran mayoría de los instrumentos musicales que se pueden escuchar.

disco tiene una duración de 47 minutos distribuidos en 14 canciones. Comienza con As You Lie There, le sigue Lost Horizon, el primer sencillo que fue Days We Left Behind, el primer adelanto oficial del álbum lanzado el pasado 26 de marzo de este año junto al anuncio formal del disco. Es una pieza acústica y nostálgica cargada de reflexiones sobre los tiempos pasados. Le siguen Ripples in a Pond, quinta canción es Mountain Top, Down South, We Two, Come Inside, Never Know, Come to Us, que fue publicado como sencillo el pasado 8 de mayo del 2026, el esperado dueto con Ringo Starr, que cuenta con una marcada influencia musical al estilo de la Electric Light Orchestra. Siguen en el disco, en el lugar número 11, Life Can Be Hard, canción número 12, First Star of the Night, canción número 13, Salesman, Saint, y cierra el disco un temón que es Mama Gets By. En realidad es un discazo.

0: con algunos artículos que publicó el sitio Infobae hablando de este álbum, el nuevo disco de Paul McCartney, publicado hace días nada más, el pasado 29 de mayo del 2026. Un Paul McCartney que está a punto de cumplir 84 años. El legendario ex-Beatle revive su infancia en Liverpool en The Boys of Dungeon Lane. Memoria, los problemas económicos de sus padres y George Harrison en un trabajo emocionante que salió el pasado 29 de mayo.
1: Well, we were traveling on the Chester Road. A lorry driver picking up a load said, where you heading, boys? You need a ride. We said we're heading down south and we jumped inside.
0: Los días que dejamos atrás nadie puede borrar. Con esa frase, Paul McCartney abre la canción Days We Left Behind, que da título al primer sencillo que se publicó en marzo pasado de este año, de un disco que lo devuelve a sus 83 años a la calle de tierra y pájaros donde creció. The Boys of Dungeon Lane, su vigésimo álbum de estudio en solitario que salió el pasado 29 de mayo y concreta la carga emocional más sostenida de su carrera reciente en torno a un eje, la infancia en Liverpool de posguerra.

canción arranca con imágenes en blanco y negro, bares con humo y guitarras baratas, y llega a su centro en el puente donde McCartney recuerda el encuentro con John Lennon en Fordhill Road. Nos encontramos en Fordhill Road y escribimos un código secreto para no ser jamás revelado. Me mantengo fiel a lo que dije. La promesa que hice nunca será rota. La letra describe sin dramatizar, y en esa contención está su peso. McCartney explicó que la música es, ante todo, un ejercicio de memoria. Me pregunto a veces si solo escribo sobre el pasado, pero entonces pienso, ¿sobre qué otra cosa puedes escribir? Son recuerdos de Liverpool. Viví en Speke, un barrio obrero. No teníamos mucho, pero no importaba, porque la gente era extraordinaria y uno se daba cuenta de lo que le faltaba. El título del álbum proviene de un verso de esa misma canción, See the Boys of Dungeon Lane, along the Mersey Shore. Miren a los chicos de Dungeon Lane, a lo largo de la orilla del Mersey. Y remite a una calle real del barrio de Speke, en Liverpool, que conduce hasta la orilla del Mersey y que fue durante décadas un punto de encuentro para observadores de aves. McCartney ya había usado la expresión de Boys of Dungeon Lane en una maqueta temprana de Off the Ground de 1993, pero tardó más de 3 décadas en convertirla en el centro de un proyecto.

Come Together, una hora con los Beatles, el nuevo disco de Paul, The Boys of Dungeon Lane. El álbum, producido junto a Andrew Watt en sesiones que arrancan en el 2021, no funciona como un disco conceptual cerrado. Junto con las canciones de memoria aparecen piezas de registro muy distinto. Mountain Top, por ejemplo, La Cima de la Montaña, construye una psicodelia de corte Toy Town, clavicordio, voz procesada, efectos de fase, sobre la historia de una joven que consume hongos en Glansbury. Mama Gets By, Mamá se las arregla, retoma el territorio de Lady Madonna con cuerdas melancólicas y tonos menos festivos. Life Can Be Hard, La Vida Puede Ser Dura, conecta directamente con la beta de Timpan Alley, que habitaba When I'm 64, cuando tenga 64, o Your Mother Should Know, Tu Madre Debería Saberlo, esa escritura que Lennon llamaba con ironía la música de la abuela de Paul. Las canciones de amor del álbum Ripples in a Pond, Ondas en un Estanque, Come Inside, We Two, presentan letras sencillas que en la década de 70 probablemente habrían recibido juicios más severos por parte de la crítica. Lo que la sostiene hoy es la destreza melódica de McCartney. We Two, nosotros dos, en apariencia una pieza menor, acumula una cantidad notable de giros y cambios de dirección armónica.

La pregunta que el álbum pone sobre la mesa es si McCartney todavía puede hacer un trabajo con una razón de ser, y no solo sumar canciones a un catálogo ya inmenso. La respuesta que ofrece el disco es más afirmativa que la de New, por ejemplo, que salió en el 2013, o Egypt Station del 2018. Hay una dirección y se percibe. El regreso a la infancia no es algo nuevo en la obra de Paul. Penny Lane, Strawberry Fields Forever, Early Days, On My Way to Work, That Was Me y buena parte del álbum Kisses on the Bottom del año 2012, un disco compuesto en gran medida por canciones que su padre escuchaba cuando él era niño. Ya recorrían ese mismo territorio. La diferencia en The Boys of Dungeon Lane es que esas canciones muestran una fuerza emocional más sostenida.

La voz actual de Paul, más delgada e inestable que la de sus décadas anteriores, puede ser un obstáculo cuando interpreta clásicos en televisión. Aquí opera de otra manera. Recuerda, en cada frase, que estos relatos los escribe un hombre de 83 años sobre episodios ocurridos hace más de 7 décadas. Entre las canciones más ligadas a ese registro encontramos la que abre el álbum, As You Lie There, Mientras Yaces Ahí, narra un amor no correspondido con una estructura episódica y guitarras que evocan a Wings. Salesman Saint, el vendedor santo, recorre las dificultades económicas de sus padres y termina con un pasaje de swing de los años 40. Down South, al sur, recuerda un viaje en autostop con George Harrison y cierra con una frase que funciona como epitafio íntimo de toda una amistad. It was a good way to get to know you. Era una buena manera de llegar a conocerte. Una de las canciones centrales del álbum es el dueto Home to Us, Nuestro Hogar, grabado con Ringo Starr. Se sostiene sobre todo en la sensación de disfrute compartido entre dos hombres que llevan más de 6 décadas tocando juntos.

El diseño de la portada del disco estuvo a cargo del sobrino de Paul, George McCartney, hijo de su hermano Mike, y está directamente inspirado en los clásicos carteles de las calles de Liverpool, incluyendo el código postal real de Speck, L24. El álbum ha sido recibido con un gran aplauso por parte de la crítica especializada, acumulando calificaciones sobresalientes en plataformas como Metacritic, y está encaminado a ser uno de los lanzamientos del 2026, uno de los discos destacados del año 2026, es decir, plena vigencia para el mundo Beatle, plena vigencia para Paul McCartney. Con The Voice of Dungeon Lane, Paul McCartney dirige la mirada hacia su interior, revisitando los años formativos que moldearon no solo su vida, sino los cimientos mismos de la cultura popular moderna. En una carrera definida por narraciones atemporales y personajes inolvidables, Paul cuenta ahora la historia más personal de todas, la suya propia. The Voice of Dungeon Lane es su álbum más introspectivo hasta la fecha y transporta al oyente al lugar donde todo comenzó. Estas nuevas y extraordinarias canciones muestran a Paul en un estado de ánimo sincero, vulnerable y profundamente reflexivo, escribiendo con una franqueza poco habitual sobre su infancia en el Liverpool de la posguerra, la fortaleza de sus padres y las primeras aventuras que compartió con George Harrison y John Lennon, mucho antes del que el mundo hubiera oído hablar siquiera de la Beatlemanía. Fueron aquellos años los que los historiadores siguen analizando, aquellos días tranquilos y despreocupados que, sin saberlo, sentaron las bases de una revolución cultural. Paul los recorre no como mitos o folclore, sino como sus propios recuerdos. Casi nada, ¿no?

Come Together, una hora con los Beatles, el nuevo disco de Paul, The Boys of Dungeon Lane. The call of the train whistle cutting through the night. Para agregar a este programa de hoy, vamos a hablar de una reflexión que compartió en las redes José Ibarreche y que queremos también compartir con nuestros oyentes de Come Together. A sus casi 84 años, y si es importante decir la edad en este caso, Paul McCartney acaba de sumar otro capítulo extraordinario a una carrera que no conoce límites. The Boys of Dungeon Lane ha alcanzado el primer lugar de las listas británicas, convirtiéndose en el álbum número 24, es decir, su disco número 24 en lograr el primer lugar. Para poner esto en perspectiva, estamos hablando de un artista que comenzó su carrera discográfica hace más de 6 décadas, desde los días con los Beatles, pasando por Wings y su carrera solista. Paul ha seguido creando música capaz de conectar con nuevas generaciones sin perder el cariño de quienes lo hemos acompañado desde el principio. Este nuevo número uno no es una cifra más, es la confirmación de una vigencia artística pocas veces vista en la historia de la música popular. Muy pocos artistas han logrado mantenerse relevantes durante tanto tiempo y prácticamente ninguno lo ha hecho alcanzando la cima de las listas en décadas tan distintas entre sí. Resulta significativo que este álbum tenga esos inspirados recuerdos, o sea, recuerdos de la infancia de Paul en Liverpool, lo que cierra de alguna manera un círculo que comenzó en aquellas calles donde un joven Paul soñaba con dedicarse a la música. 60 años después de la Beatlemanía, Paul McCartney sigue demostrando que la creatividad, la pasión y el amor por la música no tienen fecha de caducidad. ¿La campaña ayudó? Sí, por supuesto, pero una campaña no hace bueno a un disco y este es un discazo. ¿Se parece a otros de su carrera? ¿Tiene mejores? ¿Tiene peores? La respuesta es, no importa en este caso. No le están quitando el mérito a otros discos, le están dando el mérito a este. Paul McCartney, The Boys of Dungeon Lane, 2026. La Beatlemanía sigue viva.

Y de esta manera llegamos al final de un nuevo episodio de Come Together, una hora con los Beatles, dedicado al nuevo álbum de Paul McCartney, disco 2026, The Boys of Dungeon Lane, publicado el pasado 29 de mayo de este 2026. Freddy Rebolledo me acompañó en controles, producción y edición, Fernando Barraza en la voz de apertura, separadores y cierre, y quien les habla, Adrián Rebolledo, en las palabras detrás de la música. Hasta la semana que viene en Come Together, una hora con los Beatles, 21 años de Beatlemanía, desde la Patagonia Argentina al mundo. Gracias, hasta la próxima. 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
1: Es la hora 18:11.
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1: Es la hora 18:15.
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0: Es la hora 18:32 minutos.
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0: Es la hora 19:11.
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0: que fue el equipo de la historia.
1: ¿Tenés alguno que te gustaría ver mañana que diga, y este lo quiero ver un ratito?
0: Lionel, obvio.
1: ¿A Lionel?
0: Sí.
1: ¿Qué te pareció el partido del otro día? ¿Lo viste? ¿Tú te encantas?
0: No, no, estuve en Rosario.
1: ¿Estuviste en Rosario?
0: Sí, sí, emocionante, la verdad que
1: sí.
0: Ya, no sé, oye, a ver. A ver, me emocionó.
1: Bueno, viste que ahora está empatado con Klose en goles en mundiales y tiene todo el mundial para pasarlo. ¿Cuándo decís que lo puede pasar?
0: Mañana mismo.
1: Mañana mismo. Ah, jugatela, ¿con cuánto goles termina el mundial? Es decir, tiene 16 en la historia de los mundiales.
0: Mañana hace 2 y le pasa uno más.
1: ¿Vos decís que termina con 22 goles en la historia de los mundiales?
0: Sí.
1: Muchas gracias, papá. Muchas gracias. Tenemos uno más para entrevistar. ¿De dónde es usted?
2: De Rosario.
1: De Rosario, hincha de...
2: Newell.
1: De Newell. Me tocó en todos rosarinos ahora.
2: Al de Newell, como siempre.
1: Muy bien.
2: No te va a quedar otro.
1: Está muy bien, está muy bien. A todo esto, ¿alguno que quieras ver mañana? ¿Algún jugador?
2: Me gustaría que le den más minutos a Nico Paz.
1: Sí.
2: Creo que con los 10 minutos que le dieron en el primer partido no se pudo mostrar mucho para que se suelte un poco más.
1: Y viene de buena temporada.
2: Y viene de buena temporada, y lo mismo que Julián, pero que le podría dar más minutos. El Tolo viene bien, tuvo una gran temporada, pero...
1: ¿A quién tenés de nuevo de mañana? Sos Scaloni, jugás en Scaloni. ¿Tenés a Lautaro o a Julián? ¿A quién lo metes?
2: Yo pongo primero a Julián y después a Lautaro.
1: ¿En el fondo tocas algo? En el fondo fue Montiel...
2: Sí, a Montiel lo saco,
1: sí.
2: Lo pongo a Molina.
1: Sí, dupla de traeros, mantenemos justicia,
2: sí, sí.
1: Y tocables.
2: Son los dos mejores. Lamentablemente, Otamendi fue un gran jugador, pero ya no está para ser titular.
1: Está para ser un rato.
2: Para entrar después, los últimos 10, 15 minutos, puede trabajar.
1: ¿Y de tres quién te gustaría? ¿Que se mantenga Medina, que baje Nico González?
2: Si está bien, todavía pico.
1: Bien.
2: Si no, Medina cumplió, creo que hizo un gran papel para hacer su primera participación en la Copa del Mundo, se desenvolvió muy bien.
1: Bueno, muchas gracias. Muchas gracias. Bueno, Gordo, si me da luz verde, sigo, como vos me digas.
3: Vamos con dos más y después vamos a hacer un pequeño cortecito y tenemos unas cositas para hablar también y los volvemos a llamar, ¿te parece?
1: Dale.
3: Vamos con dos más.
1: Entonces, tengo un amigo acá. Amigo, ¿cómo anda? ¿Todo bien, Argentina?
4: Todo bien, sí, de Macachín, La Pampa.
1: Ah, muy bien. ¿Cómo la ve la selección argentina?
4: La veo muy bien. Es más, ya estamos pensando cómo hacemos para comprar boletos para la final.
3: ¡Ah, amigo!
1: ¿Está jugando Uruguay?
4: Sí,
1: para Cabo Verde. No, 2-1, si no estoy mal.
4: No, lo vi bien.
1: Bueno, todo esto. Tenemos el grupo al lado, que hay varios equipos fuertes. Uruguay, España. Sí. Bueno, ahora había Cabo Verde. ¿Tenés alguna preferencia?
4: Sí, en realidad, emocionalmente me gustaría quedar en Uruguay. Pero
1: sí,
4: miramos por otro lado. Ajá. Y prefiero Cabo Verde. Aunque está dando la sorpresa Cabo Verde.
1: Sí.
4: Está dando la sorpresa.
1: Entre España y Uruguay, ¿a quién preferís en 16avos?
4: Sí, yo prefiero Uruguay.
1: Uruguay,
4: sí.
1: Hay algunos que dicen, no, dame la España porque Uruguay es un conocido, ¿viste? Como pasa en la Libertadores, que querés esquivar a los...
4: Tenemos que pensar... Sí. No emocionalmente, obviamente que está el amor en Platense, está el amor por los uruguayos,
1: sí.
4: Pero tenemos que pensar numéricamente, nos conviene Uruguay.
1: Mañana, ¿quién tiene que ser el 9 para vos, Julián o Lautaro?
4: Yo creo que tiene que ser Lautaro,
1: sí.
4: Lautaro está bien, pero no pudo, no llegaron centro como suelen llegar, no que tener Lautaro. Pero bueno, ganamos 2-0 mañana.
1: Ah, tranquilo,
4: ganamos 2-0, y es un gol Lautaro, ¿eh?
1: ¿Un gol Lautaro?
4: Sí, es un gol Lautaro.
1: ¿Y al otro que le pones?
4: Y Messi, después rompe... que rompe, nos rompe todos los pronósticos a mí y por ya no voy a dar, y la inteligencia artificial lo está pudiendo descifrar.
1: Muchas gracias. El último, Tordo.
3: Dale.
1: Molesta un segundo, estamos en vivo para Radio Splendid. ¿Cómo ve a la selección argentina?
5: Un espectáculo. Es muy emocionante verlos, el trabajo de grupo, el trabajo de equipo, la tarea de Scaloni es sublime y el espíritu de grupo.
1: Te voy a apretar un poquito. ¿Es el mejor entrenador de la historia de la selección, Scaloni? Es fuerte la pregunta.
5: Yo creo que es muy humilde.
1: Bien.
5: Y creo que se merece a nosotros respetos y que lo banquemos todos hasta el final. Y sin importar el resultado. Todo lo que viene es de sobra.
1: Mañana, ¿quién tiene que ser el 9? ¿Julián o Lautaro?
5: Y me encantan los dos. Tengo un tiempo cada uno.
1: Sacando a Messi, es la última esta. Sacando a Messi, ¿quién es tu jugador favorito de la selección argentina?
5: Sí, Dios ya no juega.
1: Acá soplaron la respuesta y no está convocado.
5: Paredes.
1: El amigo tiene una camiseta de Boca, por eso también. Bueno, todo
5: grande para todos.
1: Abrazo grande, todo. Cuando quieran, seguimos acá.
3: Dale. Lo llamamos en un ratito, lo dejamos ya descansar un poco la batería también. Así volvemos en un rato, dale.
1: Dale, abrazo.
3: Bueno, Néstor, teníamos a algunos amigos para saludar.
6: Sí, a Carlitos Naudorfer, que es un fenómeno, y a Mario Montemitoli, que son dos personas que quiero mucho. Les mando un feliz Día del Padre. ojalá que pronto los pueda ver y pueda hablar bien con ellos, un par de cositas importantes. Y los quiero mucho, los quiero mucho. Uno hincha de Boca, hasta estuvo en una agrupación, que es Mario. Y Carlito, un fanático de River, extraordinaria persona. Lo quiero como si fuera mi viejo. La verdad, dos fenómenos. Los quiero saludar desde acá, en un día tan especial para ellos, que son dos padrazos aparte. Y después, no, vos lo viviste conmigo. El distrito,
3: qué che, bien, qué bien se come, che.
6: Qué bien comimos,
3: muy rico. Ahí,
6: fuimos y te lo prometí, te llevé. Capaz que alguno de los chicos le había dicho, la próxima vez vamos a llevar a alguno.
7: Yo estaba la última vez que hablamos de esto.
3: Bueno, así que bueno, fuimos.
6: No sabés, espectacular.
3: ¿Sí? Espectacular. Hasta Molleja nos dieron en la parrillada.
7: Sí, ¿dónde era que me olvidé?
6: Rioja 2002, pleno Parque Patricio.
7: Parque Patricios.
6: Y Miguelito, que es un fenómeno, y lo conoció ahí David, se dio cuenta qué clase de persona es, un fenómeno de persona. Y de ahí nos vamos a la pizzería y heladería del Capo, que la otra vez cuando vino también hemos comido unas empanadas, unas pizzas enormes.
3: Muy bueno, sí.
8: Un lujo fue.
6: Un helado, un lujo, fue un lujo. Ahí pizzería del Capo, en barrio destino William Morris, en Hurlingham. Instagram el Capo Pizzería del zurdito Mirosevi que la rompe. Y bueno, y después me queda nada más que decirle a Alejandro Nadur, gracias por ser la persona que sos. Feliz Día del Padre, Ale querido. 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Y quería mandarle un saludo grande, no me quería olvidar de él. Así que nada, creo que no me olvido de nadie, sí. Un gran saludo a mis hijos, me hicieron pasar un día extraordinario, hoy los dos, mi pareja Sandra, y nada, la verdad que uno es feliz cuando tiene los hijos que tiene, y siempre se lo digo a David también, que tiene dos hijos espectaculares y bien criados, ¿viste? Así que qué bueno. Y acá por lo que veo tenemos dos pibes excepcionales también, que hoy en día no es fácil, la calle está difícil. Y estos dos chicos que tenemos acá, se ve que son dos pibes de 10 y ni hablar el hombre que tengo al lado, ¿no?
9: Sí, hiciste la mitad de la carpeta, ¿te dejo la otra?
6: No.
9: Yo estoy
6: no.
9: en otra, quédate tranquilo.
6: Pero mirá la voz que tenés vos y la voz que tengo yo, soy una carreta vieja yo al lado tuyo. Así que abrazo enorme. Y gracias David, como siempre, y espero que hayas pasado un día espectacular, creo que sí, porque entraste con una sonrisa de oreja a oreja.
3: Siempre la pasamos bien, y venir acá también para mí es un placer enorme. Tenemos tanda de la radio, nosotros venimos ya en un ratito, ya vamos a estar ahí con Pancho, que nos va a dar algunas recomendaciones.
9: Sorteo.
3: Vamos a seguir también nosotros con todo lo que tiene que ver con el partido entre Uruguay y Cabo Verde, que va a arrancar en un segundito el segundo tiempo. Y tenemos para hablar también de los partidos de ascenso, que
7: sí. Dos
3: clubes se quedaron sin técnico hoy. Todos los sábados ahí se dan técnicos. Yo bueno, este uno año, es amigo tuyo.
6: Este año no, uno el Pato Toranzo, ¿no?
3: El Pato Toranzo
6: es un poco duro, lástima, ¿eh?
3: Muy poquito, tercer técnico de Agropecuario en tres meses.
7: En tres meses.
3: Una cosa insólita. Y también Cristian Tula, muy buen tipo.
6: Se lo conozco también, muy buena gente.
3: Muy buena gente.
6: Que sí. No se enoje, porque karateca.
3: No.
6: Cinturón negro, bárbaro.
7: Vos sabés, Tordo, que a Tula yo lo quería mucho como jugador. Juan San Lorenzo.
3: Claro, sí, sí.
6: Claro, Independiente.
3: Independiente, en River.
6: Yo lo dirigí cuando estaba en Doxú, en contra, dirigimos, le empatamos. Las dos veces que nos tocó enfrentarnos, empatamos con Cristian.
3: Un fenómeno de tipo, así que una pena que se haya ido. Bueno, vamos a la tanda de la radio, volvemos y ya seguimos con mucho más acá en el programa.
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0: seguimos en el show de los grandes. Arrancamos un nuevo bloque de este programa. Lo presentamos a Tony Cabot. Tony, querido, ¿cómo estás?
1: Muy buenas, bien, aquí estamos. Después de una jornada mundialista.
0: Suspirando, ¿no?
1: Sí, sí, suspirando.
0: Ahora, ¿le das bola al partido de Uruguay ahora o ya no te importa demasiado?
1: Bueno, cuando estaba 1-0 abajo, también pensando no solo en mi grupo, sino en el mundial en general, pensaba en unos posibles cruces con Argentina, jugándosela seguramente con Arabia Saudí, ¿no? Como segunda de grupo. Sí. Si Uruguay perdía hoy, perdía la tercera fase con España.
0: Igual puede pasar eso, porque si España le gana a Uruguay y Arabia Saudita le gana a Cabo Verde. Empieza a primar la diferencia de gol.
1: Sí, sí, correcto. Claro,
2: porque la nueva regla empataron, así que sería la diferencia de gol.
0: Exactamente.
1: Pero sí, una España, bueno, que ahora sí, ¿no? Ha vuelto a dar o a recuperar signos vitales con muchos cambios. Un Luis de la Fuente que no acostumbra a revolucionar equipos, pero esta vez sí lo ha tenido que hacer. Y así olvida el gran debut con un gran partido, diría, con un Lamine Yamal que por fin fue de la partida desde el inicio de Luis de la Fuente y donde totalmente define partidos por derecha, ¿no? Porque arrastra muchas marcas, agrupa dos o tres jugadores siempre, genera espacio por en medio y bueno, y cae todo el peso y toda la defensa por el lado izquierdo de la defensa rival. Luego estaba por izquierda intercambiando posiciones Oyarzábal con Dani Olmo y haciendo mucho daño también por el carril izquierdo. Nada, una España sólida esta vez sí, con Rodri como termómetro del centro del campo. En la primera jornada se le vio algo, diría que saliendo de una lesión, que todavía no se le veía fresco, se le había puesto mucho en duda para ver si estaba ya a la altura de un mundial. Rodri, que fue Balón de Oro el año pasado, se hablaba de capaz poder cambiarlo por Zubimendi, que había sido una garantía en la Eurocopa, pero bueno, Luis de la Fuente ha sido fiel a su medio centro y al capitán de España, y básicamente ha hecho cuatro cambios, que ha sido Llorente por Pedro Porro por derecha. Llorente no le costó o le costó mucho ganar profundidad contra Cabo Verde, no se entendió bien con Lamine Yamal el tiempo que estuvo, ni con Ferran Torres. Justamente Ferran Torres ha sido otro de los damnificados por Lamine Yamal. Se hablaba de que podía entrar por el carril izquierdo Ferran Torres, pero al final ha sido Alex Baena, el extremo del Atlético de Madrid, que ha jugado un partido, bueno, discreto, pero parece que Luis de la Fuente está contento. En vez de poner un extremo por banda izquierda como es Nico Williams, pues ha metido un cuarto centrocampista. Atenta un poco contra la esencia de España en la Eurocopa, que era dos extremos muy rápidos, muy veloces y muy profundos, como eran Nico Williams y Lamine Yamal, sí. pero bueno, parece que Nico Williams no va a estar para, por lo menos para el próximo partido, y hay que empezar a buscar plan B. El plan B era o Jeremy Pino, que es el extremo del Crystal Palace, que es lo más parecido que haya Nico Williams. Pero seguramente por jerarquía, pues en la primera jornada se eligió a Gavi, también un centrocampista venido a extremo, que tendía a irse hacia adentro y dejar el carril para Cucurella. No salió bien en la primera jornada. Y hoy Alex Baena, el centrocampista del Atlético de Madrid, diestro por banda izquierda, con también más orientación para irse para adentro, pero se ha entendido hoy sí bien con Marc Cucurella, el flamante fichaje del Real Madrid. Así que bueno, una España que sí, que alivia, que respira, que ya mira una tercera jornada contra Uruguay con la tranquilidad de saber que prácticamente lo tiene todo hecho para estar en la siguiente fase, y bueno, y ahora sí a respirar y a pensar, a descansar y a que se vayan recuperando jugadores como Lamine, como Nico Williams, como Víctor Muñoz, que parece que tiene para un par de semanas, pero sí, ya es otra forma de encarar y de mirar el Mundial, ¿no?
2: Tony, yo te quiero preguntar, obviamente con el diario del lunes, viendo lo que está haciendo Luis Enrique en el PSG, ¿no te parecía que podía haber sido una buena decisión que continúe el cargo de la selección de España?
0: Es imposible.
1: Luis Enrique fue primero que en 2022... hizo un desastre. Es verdad que España no tenía la mejor generación de futbolistas que había, pero tomó algunas decisiones, esas decisiones que se llaman de entrenador, ¿no? Se llevó al central Llorente del Betis, que era un jugador con el que nadie contaba, y lo puso de titular desde el día uno. A Rodri también lo puso de central. Tuvo un enfrentamiento muy potente con la prensa. Recordemos también esos, ¿cómo se llaman? Esas sesiones que hacía de...
0: El canal YouTube.
2: Hace stream también. Después de pandemia.
1: Estaba jugando a su rival Marruecos, que se iba a enfrentar en octavos de final, y estaba haciendo el stream Luis Enrique, sabiendo que Marruecos jugaba en los octavos. Cuando le preguntaban si no tenía que estudiar a su rival y analizarlo, dijo que no, que eso era cosa de su staff técnico, y que bastaba luego con ver las métricas. Y la realidad es que un técnico que se estrella en un mundial, más allá de que venía de ser un entrenador tremendo en el Barça, habiendo ganado la Champions del 2015, tenía ya mucha jerarquía, pero no tenía la estela que tiene ahora con lo del Paris Saint-Germain, ¿no?
0: Y fue política incorrecto, ¿no, Néstor? Un técnico que a veces tenés que... por ahí tiene razón lo que dice Luis Enrique. El partido del Real lo mira la gente que labura con vos. Cual. Y por ahí a vos te llegan, las métricas, pero sí los resúmenes.
3: Son momentos.
0: Pero no está para decirlo, ¿no?
3: Exactamente. Yo creo que tiene que copiar un poquito a Scaloni, España, ¿no? Y empezar a rodear a Lamine Yamal. Tenerlo contento a él, el entrenador que esté, que lo mime, que lo tenga, porque estamos hablando del que va a ser el mejor jugador del mundo.
1: Sin duda, es que hace la diferencia.
3: Y para mí España tiene que copiar eso. Igual, aunque lo copie, seguramente le va a costar mucho ganarle a Argentina, pero yo creo que pasa por ahí. El entrenador tiene que morir en el distinto.
1: Sí, sí.
3: ¿No? Yo, por ejemplo, cuando tenía jugadores distintos, tenían que estar en una pierna para poder sacarlo, ¿no? A no ser que me tuviera la posibilidad, como por ahí va a tener Argentina con Jordania, de poder cambiar. Yo a mí, el Piti Martínez estaba fusilado, y dale Piti, y seguí Piti, y Espinosa lo mismo, y Romero Gamarra, y Pato Toranzo, y eran los jugadores distintos que uno tenía y que siempre le pedía más. A Rolfi Montenegro. A ver, es lo que hace Scaloni. Scaloni... es un grandísimo entrenador, maneja el vestuario como nadie, pero está rodeado de excelentes profesionales como Samuel, como Aymar, como Ayala, que todos tienen el ADN de la camiseta argentina, porque todos hablamos solamente de Scaloni porque es el uno ahí, pero los demás también tienen un gran ADN y vos ves a cómo le cambió el semblante a Messi, Scaloni, ¿no? En todo sentido. Messi... lo ves entrenar riéndose, cuando antes no cantaba ni el himno. Entonces, esas cosas que logran los entrenadores, yo creo que España tiene que ir por ese lado con este chico, que es cosa seria.
1: Sí, sí, el engranaje sería algo distinto porque Lamine juega por banda derecha muy pinchado.
3: Como arrancó Messi.
1: Sí.
3: Messi, acordate, cuando tenía la edad de Lamine, jugaba ahí. Hoy sí, lo estábamos hablando, ¿no? Y después se van haciendo jugadores de toda la cancha. Definidores, los últimos metros... lanzadores, porque Lionel hoy hace cualquier cosa.
0: A ver, me dejan un segundo.
3: A los 10 minutos había recuperado dos pelotas en posición de lateral por derecha, Messi. El otro día.
2: Metió un montón Messi el otro día.
0: Bueno, me dejan un segundo, te tiro libre al lado del área, muy similar a la del gol, y después vamos con Pancho para Cabo Verde.
4: Hay tiro libre que le corresponde a Cabo Verde frente a la pelota para pegarle López Cabral. Toma distancia el número 13 también. Está allí acomodando el recientemente ingresado futbolista, no, ese Monteiro, el que está para pegarle con la pierna derecha. Autoriza el noruego Espenescas. Se viene Monteiro, le pegó, la pelota rebotó en la barrera y se va al costado de manos. Repone Cabo Verde y noqueó al jugador de la barrera de Uruguay.
2: Ahora prendió la barrera.
0: Vamos, Pancho, dale.
5: Bien, tenemos sorteo.
0: Vamos, dale.
5: 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Emi Readigos, ya tenemos mensajes.
2: Tenemos mensajes.
0: Dale, vamos. Les comento. Dale.
5: Tiene que mandar un WhatsApp al 11-38-28-09-90, 11-38-28-09-90, y poner su nombre, los últimos tres números del DNI y el pálpito para el partido de mañana entre Argentina y Austria. Ya tenemos mensajes, Emi.
2: Sí, bueno, quien mandó un mensaje justamente es Federico. Desde Canuelas nos dice Argentina 3, Austria 1. Otro que dice que, bueno, puede recibir un gol el Dibu, pero por lo menos 3 a 1. Últimos tres dígitos del DNI, 7-3.
0: Yo digo lo ideal, lo importante es ganar, como sea.
2: Por supuesto.
0: Lo importante es ganar como sea este partido.
2: Sí. El partido más difícil de grupo.
0: Yo creí que era contra Argelia, ahora veremos. Ya la Argelia pasó, entonces pasa a ser este.
2: Claro, con el diario del lunes pasa a ser este. Claro. Bueno, otro mensaje más, si te parece, Tordo.
0: Sí.
2: Es que no paran de llegar mensajes. Uno es que quien nos dice es Nahuel, nos dice desde Pilar, Argentina 2, Austria 0.
0: Bueno, ojalá que así sea. Tenemos algunos anuncios más, dale.
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0: Pará un momentito.
4: ¡Gol! De Cabo Verde, Varela. El recientemente ingresado después de una desinteligencia en el fondo de Uruguay salió Muslera. Quedó a mitad de camino y Varela apareció para empatar el partido a los 16 de este segundo tiempo. 2 para Uruguay, 2 para Cabo Verde, que pisa fuerte y quiere ser la sorpresa. Ah,
0: se le hicieron los uruguayos solos, gol, ¿eh? Solo.
4: Insólito gol. Lo que hicieron, ¿eh?
0: Insólito. Vamos con el amigo que le cortamos, dale.
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2: David, sí. Vos que tenés un hijo que es arquero, ¿me explicas qué hizo Muslera?
0: No, no hace falta que te explique qué es arquero. Insólito lo de Muslera.
1: Sí, bueno, Oliveras, el origen del desastre en esta jugada, que en la que fallan todos. Olivera hace algo que, bueno, cualquier técnico en primero de salida de pelota te dice que no hagas, que es meter un balón al centro, como hace Olivera, el central del Napoli. Y bueno, y el resto es un descalabro conjunto de Uruguay, ¿no?
4: Para mí ya estaba mal ubicado Muslera. Ahora, ¿no se precipita en salir a atorarlo? Porque ya descubre el arco. Le hace fácil la definición al futbolista de Cabo Verde, porque si se iba al arco, el de Cabo Verde tenía que controlar, claro. Tenía que todo. Cuando no hay arquero.
0: Todo de Muslera.
4: Cuando no hay arquero, simplemente tira y ya está. Insólito lo que
0: hizo. Yo le digo una cosa: si Muslera no salía, no había chance de que sea gol. No,
4: coincido, ¿no? Totalmente.
0: No había chance de que sea gol. Dame, Pancho, un par más, porque la verdad no puedo entender. Acá hasta mi hijo me acaba de escribir, el más chiquito. Ahora les cuento por qué, dale.
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0: Bueno, perfecto. ¿Se viene Cabo Verde?
4: Y otra vez el remate al arco de Monteiro y la pelota rebota en el techo del arco. Lo tuvo Cabo Verde, ahora está Grogui Uruguay. Cabo Verde cerca del tercero. Monteiro en la puerta del área y remató la pelota por arriba. Saque de arco, lo hará Muslera.
0: Yo tengo la sensación de que Uruguay va a ganar igual. O sea, lo va a ganar hasta...
2: ¿Pero goleada también?
0: Sí, yo creo que sí. Yo creo que mete uno más. Sí, porque Cabo Verde está fusilado. Es algo que se le entra un miedo a Uruguay tremendo y se le cierra el arco como pasó el otro día. Para mí lo va a terminar ganando. Ahora, es tremendo. Es tremendo lo de Uruguay. Es tremendo lo de Uruguay. Obviamente, no lo quiero como rival. No lo quiero como rival. Uruguay es peligrosísimo. Y más cuando tiene la camiseta de Brasil o de Argentina adelante. Pero Tony me pone una cara como diciendo...
1: Sí, porque eso de no querer como rival a equipos que históricamente y por la camiseta pues sí que ejercen algo de respeto, pero en la realidad, no hablo únicamente de Uruguay, es que las generaciones van cambiando y sí, el escudo, la historia, todas las finales jugadas en un mundial, pues claro que tienen algún tipo de peso, pero Uruguay es un equipo flojo, flojo.
0: Sí, ahora, yo tengo una pregunta, y se la hago a Néstor también, se la hago a ustedes, bueno, participen ustedes también, Pancho, pero se la hago a vos como español y a vos como técnico. Un pésimo Argentina, el peor Argentina que recuerdes, el del 2018, o llevarlo a uno peor, o un gran, lo voy a meter al amigo Juanse, de su selección, un gran Colombia.
1: No, dame un gran Colombia, sí, claramente.
0: ¿Vos? O yo te lo saco, un pésimo Brasil, el peor Brasil que recuerdes de la historia, o un grandísimo Ecuador, ¿qué preferís?
1: Ecuador. Claro, no, sí, está claro. No, y claro, y prefieres a un mal Uruguay que a Arabia Saudí. O sea,
0: suponete que Arabia Saudí sean los reyes del desierto. Que vengan con todas las cosas. Entre el mejor Arabia Saudí de la historia.
3: Y Uruguay.
0: Es más, te lo paso por otro lado. Entre este Marruecos, que me parece un equipazo, candidato a ser campeón del mundo, y un mal Brasil o un mal Uruguay.
3: Dame Marruecos.
2: Sin duda.
1: Yo mal Uruguay. Yo prefiero hoy a Uruguay cruzarme con Uruguay que con Marruecos. Que Marruecos ya ha mostrado.
3: Pero mal que Yamal no quiso jugar
2: Marruecos ya le ganó España, además.
1: Empataron en el mundial. Empataron y sí.
0: Sí, sí, lo eliminó.
3: ¿Te imaginaste Marruecos con Yamal ahí?
0: No, tremendo. No, con Yamal y otros más. Sí, porque hay varios que todavía están en la duda si juegan para Francia, para...
3: Qué buen equipo Marruecos.
4: Bueno, ¿saben qué otro me gusta? Japón.
0: Japón es un equipazo. Bueno, Japón muchos no lo recuerdan porque injustamente e insólitamente perdió con Croacia por penales. Ajá. En el Mundial pasado.
3: Hace rato que no pierden un Mundial.
0: No, Japón le ganó a Alemania y España en el Mundial pasado. O sea, le ganó a los dos en 5 días de diferencia.
1: Sí, ¿no? Y a España le metió 4.
3: Sí. Ayer reguló.
1: A España le metió 4 goles en la última jornada.
3: Se aceleraba ayer.
1: De grupo, España ya estaba clasificada.
0: Sí, sí, sí, le hizo 4 goles.
2: Te digo una cosa más. Japón, aparte, perdió a su capitana, su emblema histórico. Se lesionó, claro, antes de arrancar el mundial.
0: Bueno, y muchos no lo recuerdan también porque dice, Juegos Olímpicos. España, Japón nos hizo con muchos de estos jugadores que están acá.

0: meter dos pases frontales, verticales, y que con el control simplemente lleguen al gol.
1: Juan bien.
0: Juegan bárbaro. Japón es un equipazo. A mí cuando me hablan
1: y tienen un muy buen arquero.
0: Y tiene, sí, es muy bueno.
2: Suzuki.
0: Suzuki.
3: Suzuki, sí, buen arquero.
0: El arquero que es estadounidense.
4: Rápido Suzuki. El arquero.
1: Sí, sí, sí, anda muy rápido.
3: Ah, la otra vez hablamos, ¿te acuerdas, Pancho?
4: Chiste que viene ahí, ¿viste?
0: Sí. De hecho, dentro, es como siempre con las marcas, vos.
5: dentro de la Federación Japonesa, desde que se inauguró la liga, la J-League, en, creo que fue en 1992, que, bueno, o sea, se han obsesionado con profesionalizar y traer lo mejor de cada continente para la selección japonesa, pero ellos tienen muy en mente en 2050 organizar el mundial de manera única, no como con Corea y Japón, y ser campeones en 2050. Están todos los cañones apuntados a eso. Y bueno, cuando Japón se propone algo, lo hemos visto con tantas
0: bueno,
5: tantas
0: en
5: cosas.
0: Marruecos, uy, mira, a ver si no,
6: va Uruguay, pase atrás, Ugarte le pegó, desvío, palo, la encontró el arquero, la soltó, el remate, gol.
2: Pasó de todo
1: el
2: en la jugada.
1: Una pasta flor,
0: ¿sí? No, sí.
6: Pegó en el palo, la agarró y luego la soltó. El asistente levantó la bandera.
0: A ver si
6: parece que en la primera,
0: ¿sabes
6: no?
0: ¿Sabes que no? Porque el muchacho se queda.
6: Se quedó atornillado en el palo. Mirá que se quedó atornillado en el palo López Cabral.
0: En el palo, ¿sabes que es gol?
1: Es gol.
6: Es gol de Uruguay, ¿eh? Salvo que cobre falta.
3: No, es gol.
6: Salvo que dé falta cuando el arquero la suelta.
1: El
5: arquero es el famoso.
0: El que atajó contra España.
5: Contra España y que se le han disparado los seguidores. Sí.
3: Sí. Millones, le pasó 5 millones de seguidores.
0: Le tirabas un misil y lo atajabas.
5: Sí, sí.
1: Y ahora también.
5: A ver, a mí esa actuación, ya la hablamos, me pareció un poquito sobrevalorada. Me parece que hizo 2-3 atajadas decentes. Tampoco me pareció una auténtica hazaña como para su.
0: No, la hazaña fue lo de ayer del arquero Curazao.
5: Sí,
2: tremendo.
5: Impresionante.
0: Va a ser gol de Uruguay, me parece.
2: Sí, se está chequeando la jugada, lo rodean al árbitro Espen Eskas de Noruega. Todavía no hay definición. En el VAR está Willy Dillajud de Francia, esperando entonces por la definición. Todo parece indicar que posición adelantada no hay.
0: A ver, está
1: el arquero más pobre del mundo. Dicen que es el jugador más pobre del mundo.
0: No, cobró offside.
2: Cobró
0: offside. Bueno, ahí esto es el offside técnico.
1: ¿Eh? El arquero, vos sabés que es el tipo más. No pudo ir ni la madre a verlo porque no tenía plata para viajar. Si no me equivoco. El arquero de Cabo Verde.
5: Sí, la historia del arquero Bociña, sí, es interesante. Creo que es profesor de vóley en un colegio, algo así.
1: No tiene una moneda.
5: Y no, creo que era el jugador menos valorado del mundial, con el valor de mercado más bajo.
1: Exactamente.
5: Creo que eran $40,000 de valor de mercado.
1: Sí,
5: y también eran profesores.
0: Y tiene casi 40 años también, ¿eh?
5: Sí, bueno, también ya pasó.
0: Tiene 40 años, ataja en la B.
1: Como atajó recién, es un gran entrenador de vóley.
2: Ataja en Chávez, de la segunda división de Portugal.
0: Como Fernando Iglesias, ¿no? Que es un gran, como político, es un gran entrenador de vóley.
4: Claro. Así que, exactamente.
0: Así que bueno. Vamos, Pancho, dale, que zafó Cabo Verde, dale.
4: Bueno. 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
0: Perfecto. Hoy hubo resultados de la B Nacional, ¿no? Y de la B Metropolitana. Pero vamos primero con los de la B Nacional, que fueron un montón.
3: Un montón de partidos, un montón de resultados. Deportivo Madryn, que le ganó 2-1 a Los Andes, que terminó con 9 Los Andes.
0: Bueno, Los Andes, que venían muy bien en el campeonato, con un ascenso tremendo, que venía haciendo goles todos los partidos. Bueno, hoy perdió con Madryn. Que
3: sí.
0: Ya no es el caballo del comisario, parece, ¿no?
1: Parece que no. Ahí está jugando Peter Granz en Los Andes, que lo tuve en Sacachispa. Muy buen jugador. Y Matías Gómez, que también está.
0: El volante central de Huracán.
1: Sí, más que nada. Sí, volante por cinco. Sí, buen jugador también.
0: Interno, juega muy bien. Chico, 2004, ¿no?
1: Sí, Mati, sí.
0: Juega muy bien. Y después en Los Andes juega Valdés Chamorro.
1: Ah, el 5, Juan.
0: No es el 5.
1: ¿No es el de Lanús?
0: Es el de Lanús, pero que extremo. El pibe de categoría 2006.
1: Ah, sí.
0: Que estuvo en las selecciones juveniles.
1: Claro,
0: a mí me llamó poderosamente la atención.
1: Juega muy bien.
0: Que un chico que estuvo en selecciones juveniles, que es 2006, que todavía tiene edad de cuarta división, esté jugando, lo den a préstamo a Los Andes.
1: Sí.
0: La rompe toda, ¿eh?
3: Sí.
0: La rompe toda.
3: Usa la 10.
0: Ah, es el mejor jugador del equipo,
1: juega
0: pero por lejos.
1: Sí. Juega muy bien.
0: Por lejos.

0: Bueno, justamente Tordo mencionabas al 9 de los Andes, a Senjo, sí, que venía jugando bien.
1: De primera, ¿no?
0: Sí, sí, de primera, ¿no? Pide primera.
2: Sí, juega
0: por
2: bien.
0: El nivel que da. A Senjo fue expulsado, justamente. Venía Mirá. Bien, así que fue uno
1: y
0: de los.
1: Y Peter Granzen también, creo.
0: Granzen, claro, fue lo. No.
1: ¿No lo echaron a
0: fue,
1: Peter?
0: No.
1: Conmigo lo echaban siempre.
2: Ah, sí.
0: Hoy no.
2: Seguimos con los resultados.
0: Sí,
2: dale.
0: Por supuesto. Bueno, fue transmisión de Splendid, de la más futbolera del show de los grandes. Te lo relató Adrián Pereira.
2: Muy buena transmisión, ¿eh?
0: Muy buena
2: con
0: transmisión.
2: Pato Gracino, con Adrián Pereira, con Juaco Rossi.
0: Juaco Rossi, estuvimos con Pancho.
2: Estuvieron con Pancho ustedes dos, la verdad, una gran transmisión. Una gran transmisión.
0: Sí. Bueno, sobre el final hubo gol de Parisi, ¿eh? Para el 1-0 en Caballito
2: Chicos,
0: de Ferro.
2: Chicos, formado con nosotros en Argentina, Muro, Lautaro Parisi.
0: Parisi. ¿Jugó un Patronato Parisi?
2: Sí, jugó en todos lados.
1: Claro, lo habían ofrecido en español.
2: Lautaro jugó en todos lados, pero yo he tenido 10 clubes más o menos.
0: Claro, es como cuando mencionás al Tanque Silva. Decís un club y jugó ahí.
2: Sí, no,
1: Abreu
0: también, claro. Bueno, también hubo partido en Bajo Núñez, compañeros, porque Defensores de Belgrano perdió por 1-0 ante All Boys. También Almirante Brown le ganó por 3-1 la Fragata a Mitre Santiago del Estero. Y Chaca, que empató 0-0 ante Tristán Suárez. Veníamos hablando un poquito de Tristán.
1: Exacto, muy bien Tristán.
0: Muy bien Tristán. Gran punto sacó ahí en San Martín. Patronato, que igualó en Paraná en 1-1. Pues las acciones ante Midland y Central Norte. Hubo dos duelos que fueron Salta versus Mendoza hoy, ¿eh? Central Norte, que le ganó 1-0 a Godoy Cruz. Y Maipú, que empató 0-0 ante Gimnasia y Tiro de Salta. Por último.
2: Sí.
0: Hablábamos, ¿no?, de los grandes del norte, San Martín, Tucumán y demás. Bueno, Gimnasia de Jujuy, otro de los grandes del norte, le ganó por 3-1 a Güemes en Santiago.
2: Bueno, entró Núñez, ¿no? Darwin Núñez, se fue de la Cruz.
3: Entró de la Cruz. Entraron de la Cruz y Darwin Núñez, se fueron Viñas y Ugarte, que debió ser expulsado. Ugarte, que recibió a Marisa muy temprano
2: Todos
3: en el partido.
2: Todos los partidos le pasa lo mismo.
3: Sí. Y lo perdonaron, porque tuvo varias infracciones que eran para sacarle la segunda tarjeta amarilla. Zafó Ugarte y por él entró Nico de la Cruz, el ex River.
2: Bueno, perfecto. Bueno, Panchito, vamos con un par y ya te despido. Dale. Para que vos te vayas tranquilo.
1: Bueno, muchas gracias. Un placer haber estado con todos ustedes.
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2: Bueno, perfecto. A ver, vamos con esta.
3: Se viene Cabo Verde al ataque. La pelota la tiene Duarte, la mete al medio, rebotó y prefirió el córner Moreira. Antes que sacar el centro, habrá tiro de esquina, punta derecha para Cabo Verde. Se viene un final apasionante porque no se mete atrás Cabo Verde.
2: No, pero no puede más los jugadores de Cabo Verde. No levantan las piernas, el desgaste físico. Claro, a ver, Néstor, esto influye un montón. Los jugadores que juegan en Cabo Verde normalmente son futbolistas que tienen otro ritmo, otra resistencia.
1: Ritmo, no tienen esa.
2: Yo creo que.
1: Continuidad que tienen los uruguayos, por lo menos.
2: No.
1: Son todos jugadores más profesionales.
2: Exactamente.
3: Centro de Monteiro, rechazan allí en el primer palo, nuevamente córner para Cabo Verde.
0: Bueno, pero Tordo, la pelota parada es una buena opción cuando estás muy cansado.
2: La pelota parada es lo único que en el fútbol iguala todo.
0: Totalmente.
2: O sea, pueden ser dos equipos malos o un equipo excelente y uno malo. Vos tenés un buen ejecutante y tres cabeceadores buenos y te pueden igualar el partido. Así que desde la pelota parada creo que es el único argumento donde Cabo, un error como el de Muslera, en donde Cabo Verde te pueda llegar a complicar un poquito. Yo dudo que Cabo Verde lo pueda llegar a aguantar el partido por el cansancio, más que nada.
5: Pensando en el cruce de 16avos, con este resultado, si España le gana a Uruguay en la tercera jornada, que es algo que se puede dar perfectamente, Uruguay quedaría tercera de grupo.
2: Puede quedar eliminado.
5: No, si pierde se quedan con dos puntos.
3: Sí, hay que ver si gana Cabo Verde.
5: Claro, como tercero. Sería de los terceros que se quedaría fuera.
2: Sí, es casi imposible con dos puntos clasificar.
1: Una locura, porque vamos a tener a Ecuador y a Uruguay afuera.
2: No,
1: un campeonato de tantos equipos.
2: No, sin tremendo.
0: Ecuador con Alemania.
2: ¿Contra
0: Alemania? Coincido. Increíble. Sí, yo también opino lo mismo.
2: Yo le tengo confianza a Ecuador con Alemania. ¿Por dos motivos?
5: España, que Alemania que ya lo tiene.
2: Ya está primero, va a poner lo último de lo último. No tenga, ahí está, mira la jugada del gol. Mira, está offside, ¿sabes por qué? Porque tiene el pie afuera.
3: Mirá vos.
2: Al tener el pie afuera, vos quedás absolutamente
1: offside. Claro.
2: O sea, le explicamos a la gente. Porque vos, si no, cualquier jugador tiene un córner y se va afuera y ya deja fuera de acción. No. Cuando vos participás en una pelota para ahí y salís de afuera de la cancha, quedas en posición adelantada si la pelota te va.
3: Claro, cuando intentó iniciar la corrida le quedó el pie atrás. Y por eso le terminaron cobrando offside. Igual el hombre que estaba en el palo, más verde que Cabo, ¿no?
2: Sí, y pues, casi el arquero se manda otra recién.
3: Sí.
2: No podía meter la pelota dentro del área.
1: Está nervioso.
2: ¿Está nervioso el arquero de Cabo Verde?
1: Está nervioso. Los dos arqueros están nerviosos.
2: Sí, bueno, pero Muslera es un poquito más confiable, me parece, ¿no?
1: Sí, es Muslera.
2: Es Muslera.
1: Vos decías de Alemania, y yo lo que te puedo decir de Alemania, que son jugadores que cuando no juegan y ponen otros jugadores, tratan de ganarse el lugar, son... Ellos son muy competitivos.
2: No,
0: estamos hablando de Alemania.
1: El alemán es muy competitivo. Capaz que cambia 5 o 6 jugadores titulares, pone otros 5 o 6 y le aparecen 2 o 3 que después terminan jugando.
2: Y aparte, estamos hablando de un jugador 9 contra un jugador 8 y medio. U 8.
3: Sí, claro.
2: Cualquiera de Alemania.
1: Igual... No, aparte que no tiene gol Ecuador. Le cuesta un montón.
2: Ese es el problema. Bueno, vos recién decías lo de cuando García Castellano hablaba de. De que le falta arquero y 9. Pero no lo decía porque hoy no esté Galíndez, sino porque no sacan.
1: No, sí, salen poco.
2: O sea, él decía eso. Hoy está Galíndez, que es argentino. Antes estaba Klimovic, que era argentino. Después estaba Elizaga, ¿se acuerdan, no?
1: Sí.
2: Que atajaba en Lanús, que era argentino. Y si vamos para atrás, salvo Domínguez, ese rato que atajó en la selección, que para mí, esto yo no lo dije a él porque una cuestión de respeto, un arquero horrible, Domínguez. Era una cosa.
0: Jugaba un Colón también.
2: Atajado, parado en la línea. Nunca había una cosa igual. Pero sí, parado en la línea. Yo le vi cosas que no lo podía creer de un arquero profesional. Lo de Domínguez.
1: Yo hoy hablé con Jorge, con Célico, nos mandamos saludos.
2: Somos
1: un amigo. Él está laburando allá en el Cuenca. Laburó mucho en las selecciones y siempre me decía lo mismo, ¿viste? Nos cuesta mucho el tema de los arqueros y el tema de los 9 a jugar bien adentro del área, ¿viste? Porque por ahí, por físico, todo, te la aguantan bien de espalda, todo, pero después no son...
2: No hacen goles.
1: No hacen goles, ¿viste?
2: Y de hecho, Caicedo ayer ya se notó también que no es lo mismo el fútbol argentino.
1: No tocó la pelota. Está bien que jugó 10 minutos,
2: sí,
1: pero no tocó la pelota.
2: Pero el partido anterior entró y no.
1: Sí, no por eso, ¿viste? Y saca muchísimos jugadores rápido y por afuera, ¿viste? Son todos atletas, los ecuatorianos.
2: Sin lugar a dudas.
0: ¿Tu opinión, por ejemplo?
5: Delantero histórico ecuatoriano, ¿quién es?
2: Valencia.
5: ¿No?
2: El único.
5: Sí.
3: Y Felipe Caicedo, un poco.
2: Pero no.
5: Antonio Valencia. No.
0: Antonio Valencia jugaba de 4.
2: De lateral.
1: No. No tiene punch. El mejor jugador que tiene para mí es Plata. Pero no.
2: También es para afuera.
1: Es tibio por momentos, ¿viste? Son jugadores tibios.
0: En el Valladolid la rompía Plata.
2: Kendry Páez pintaba para hacer
1: un fenómeno.
3: No entró un minuto Kendry Páez en el Mundial todavía.
1: No, ¿qué pasa? Que no tuvo continuidad en River y no es fácil un Mundial.
0: Está con la 10 Kendry Páez. No entró.
2: Pero la verdad, si es tu gran joya...
1: La tenés que poner.
2: La tenés que poner.
3: Si no entró ayer,
1: hay mucha bronca
3: que ganarle a Curazao cuando va a entrar.
2: Con Becasese, sí.
1: Con Becasese hay muchísima bronca, ¿viste?
2: Mucha bronca.
5: Pero mira lo que son dos partidos en el Mundial, que parecía que Ecuador iba a ser de las 2-3 selecciones Conmebol que iban a dar un puñetazo encima de la mesa en este Mundial, con William Pacho, con Valencia, con Plata, que parecía que era una generación
0: Hincapié.
5: Dorada de Ecuador, con Hincapié. Y ahora dos partidos y ya estamos encontrándoles muchas lagunas a
2: los... Pero defensivas no, ¿eh? Defensivas no tanto.
1: Yo igual, fíjate cómo... Como es el fútbol, que a Gustavo Alfaro salieron a asesinarlo y ahora es de vuelta ídolo nacional en Paraguay. Como de una semana a otra cambia. El fútbol es, por eso es el deporte más lindo del mundo.
2: Este
1: no hay
2: mundial
1: duda,
2: particularmente,
1: no
2: hay duda, no. Te va a dar revanchas. Es muy parejo. Hoy miraban el partido de Irán-Bélgica, no sé si lo vieron ustedes.
1: No, bueno, no estaba.
0: Lo estábamos viendo acá, Pancho.
2: El partido de Irán es extraordinario.
0: Hizo un gol, anulado por VAR.
2: Sí, que fue milimétrica. Fue el mismo gol que nos hicieron contra Holanda y que hizo Argentina contra Inglaterra en el 98.
0: Mira, puede ser parecido.
2: Muy parecido.
0: El Holanda.
2: Estaba adelantado por una avivada de los belgas, que eso no se hace en el fútbol argentino, que yo me canso de decirlo, que los jugadores en un tiro libre se ponen por detrás de la línea de la barrera.
5: Ajá.
2: Ponete en la misma línea de la barrera, amigo. Anulás cualquier rebote si es así.
5: Claro.
2: O sea, y bueno, gracias a eso no valió el gol de... El gol de Argentina, con el miedo que había, y es lógico, yo eso lo entiendo, lo que hizo Argentina fue ponerse jugadores adentro del área chica. Y lo habilitaron a que le den el pase al jugador neerlandés para hacer el gol. Bueno, Panchito, te despido, Néstor. Te despido, tenés que comer, ¿no?
1: Ya comí bien hoy, pero estoy cansado.
2: Ah, sí, pensé que tenía cena hoy.
1: No, igual, la verdad estoy cansado. Pero bueno, es un placer haber estado con ustedes en un día tan especial. David, Panchito, son padres y los padres de los chicos. Y lo mismo para vos.
5: Gracias.
1: Fue un placer estar acá en un día tan especial, ¿no? Lindo, lindo compartirlo con gente tan, tan linda como ustedes. Así que abrazo de corazón para todos y termínenlo de la mejor manera. Y ojalá que empaten estos dos equipos, así nosotros cada vez estamos más tranquilos.
2: Sí, lo bueno. Ojalá que sí. Ojalá que se termine de esta manera. Bueno, vamos con una tandita corta de la radio. Después, no, con tres tuyas, Pancho, y pegamos la tandita de la radio. Dale.
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0: Seguimos en el show de los grandes, porque se juega dentro del área, Juanes, ¿no? El partido ya de...
1: Sí, intenta de todas las maneras Uruguay
0: recién... Y da la sensación de que la resistencia...
1: Sí.
0: Parece que lo quiero mufar, pero no creo en esas cosas, gente, ¿eh? Pero, uy, el arquero.
1: Sí, el arquero quedaba otra vez a mitad de camino y falta en la puerta del área.
0: Uy, tres, casi gol de Uruguay. No fue penal de milagro.
1: Sí, sí, en la medialuna por poco cayó De la Cruz. Lo pisaron al hombre del Flamengo. Falta, cobra Espenescas, el noruego. Tiro libre en la puerta del área para Uruguay. Estoy pensando quién le pega. Valverde, seguramente.
2: Sí, seguramente Valverde, sí.
1: Valverde.
2: Está Cabo Verde achicando agua y espantando balones como puede. Ya es una hazaña para Cabo Verde.
0: Sí, ya aguantar. Para mí esta es, en serio, es casi imposible que no sea gol. No, insisto, es por cómo siguió el partido. Por ahí alguno que no está escuchando está diciendo, viste, que el pase atando a dos. Es un milagro este partido.
2: Sí.
0: Este ni siquiera es el de España, porque España con Cabo Verde contra España lo aguantó bien, el arquero se atajó todo. España no entra. Acá España lo mató. Es como el de ayer de Ecuador.
1: Pero no ha llegado tanto Uruguay para mí.
0: Sí, sí, lo mató pelotazo.
2: Sí, pero ninguna clarísima.
1: Sí, igualmente, ninguna clarísima.
2: Es un milagro porque...
0: Le dieron dos goles. Valverde.
2: Alternancias en el marcador con Cabo Verde. Es una mancha muy negra para Uruguay si este partido acaba así.
1: Mucha gente en la barrera. Te digo 5-6 más el que está abajo, el que se acuesta por debajo de la barrera.
0: Y lo pesado que es para Valverde ese tiro libre.
1: Sí.
0: Por lo que significa Valverde en la selección.
1: Valverde le pegó, buscó el palo del arquero, la pelota se fue afuera.
0: Yo también hubiese pateado el palo del arquero.
1: Sí, porque no tenía mucho espacio para que baje la pelota, me
0: parece. A ver, hay una cuestión. A mí me están mandando mensajes, la cama Bielsa. Acá yo no creo que haya cama Bielsa, ¿saben por qué? No, pero además que es un mundial y yo no creo que pase eso. Ya los jugadores, ya Bielsa dijo que se iba.
1: Claro. No van a ser.
0: Se perjudican ellos.
1: Claro, no van a ser la de Túnez que van a sacar el técnico en medio del mundial.
0: No, igual eso yo no creo que sea. Si lo veías ayer a Túnez, te das cuenta de que eso no pasó.
2: Yo siempre en
1: esto. No, pero cambiaron el técnico.
0: No, sí, pero por eso.
1: Claro.
0: Pero no.
2: Yo en una cama, en un mundial, me cuesta entenderlo y creerlo e imaginármelo. Lo que sí es seguro es que hay muy poca química entre Bielsa y los jugadores, y que obviamente cuando los jugadores no sienten que tienen que desvivirse por un técnico y hacen oídos sordos a las consignas que va dando desde el banco, pues eso afecta a una selección, ¿no? Como la uruguaya en este caso. Qué difícil es Bielsa, ¿no? Como a mí es un personaje que me encanta que esté en el mundo del fútbol, me encanta escucharle, y como se solía decir, es el mejor entrenador de jugadores. Para evolucionarlos, para mejorarlos, tanto en el fútbol como en la vida. Ahora, para un equipo de máximo nivel, si bien el Athletic Club de Bilbao hizo maravillas, y en España se habla muy bien de él, porque hizo un equipo muy compacto que llegó a dos finales, final de la Copa del Rey, final de la Europa League, pero...
0: Voy a decir algo que por ahí va. Yo soy muy bielsista, fui toda mi vida muy bielsista, siempre me cargaban mis amigos por eso, porque tuve la suerte de conocerlo, de tratarlo, me parece un tipo maravilloso.
2: Me conmueve como persona.
0: A ver, yo te voy a decir algo. El tiempo pasa para todos, y se transformó en un viejo osco.
2: Sí.
0: A ver,
1: ataca Uruguay hasta el fondo. Darwin Núñez, el toque al medio, no pudo Valverde por adentro.
0: Insólito,
1: se pasó.
0: Insólito. El arquero hace lo posible para que haga un gol Uruguay. ¿Eh? El arquero le pifió a la pelota con la mano.
1: Increíble. Y ya le había pasado una antes, que Uruguay tiró por arriba del travesaño. Lo tuvo nuevamente Uruguay. No llegó por nada Valverde por adentro.
0: 8 minutos más se van a jugar.
1: 8 más, exactamente. Hasta el 98 iremos. Ya tenemos de esos 8, 1 minuto y medio. Ya cumplidos, increíble cómo le erró a la pelota el arquero. Y Bielsa, que estaría repitiendo, todavía faltan 8 acá, más el último partido. Pero otra vez en fase de grupo se va, ¿eh?
2: Mira lo que es el fútbol, que también hablábamos de Bocinha ahora, que ha sido sensación del Mundial también, por eso de las redes sociales, por lo que había subido su cuenta de, no sé si de Instagram o de Twitter. Ya es el cuarto portero con más seguidores del mundo. En el primer partido parecía que era una auténtica hazaña y el gran descubrimiento del Mundial, el portero Bocinha, que era un portero técnico que llegaba a todas con reflejos, y hoy parece un tío
0: que hay un tema que no es menor. Uy, mira, se viene Uruguay.
1: Uy, va Uruguay. Pelota para Darwin Núñez, la baja con golpe de cabeza, se mete en el área. Darwin le pegó, la pelota se va afuera, lo tuvo Darwin. Qué mal le pegó, fue finalmente Canovio, el que venía a gran velocidad, se la llevó con un corto golpe de cabeza, condujo, entró al área, remató desviado, lo tuvo Uruguay, que dio córner.
0: No, saque arco. Ahora, yo hay una cosa que no entiendo. ¿Por qué los jugadores de Cabo Verde van desesperados a ganar el partido?
1: Claro.
0: Sí, sí. Ya, jugadores, hay que decirle que con este resultado, si le ganan, o hasta empatando, No, pará, si empatan contra...
3: Contra Arabia, queda contra con Arabia, tres.
0: Clasifican.
3: Queda claro. Con tres puntos.
0: Clasifican.
4: Y sí. Perfectamente, y empatable.
0: Es un partido parejo.
4: Absolutamente contra no, Arabia.
2: Es que está bien lo que dice David, porque el central de Cabo Verde está haciendo ademanes o con los brazos de, señores, vamos para adelante.
0: No,
2: no
0: sí.
2: Sé si está hablando de adelantar líneas o que vamos al ataque.
0: O que se retroceden, pero no, yo no sé si tienen la sensación de que lo van a ganar, porque Uruguay está groggy. Pero la verdad, está haciendo lo posible Cabo Verde para que se lo gane Uruguay el partido. Uruguay está en shock. Está sí. En estado de shock.
2: Es que Uruguay se está metiendo en un lío absoluto, que no le ha ganado a Arabia Saudí, no le ha ganado a Cabo Verde, y tiene muchas posibilidades de quedarse fuera del Mundial, ¿eh? Es tremendo lo de este momento que está viviendo el equipo charrúa.
4: Sí. Para los jugadores de Cabo Verde están todos rengueando.
0: No, no pueden más.
4: Están destruidos.
0: Pero no pueden más. A ver, ¿se viene Cabo Verde?
1: El remate al arco tapó Mudera, lo tuvo Cabo Verde y casi lo gana. Lo tuvo Ryan Méndez, el capitán de Cabo Verde, casi lo gana. Sobre el final, el equipo africano está para cualquiera. Yo te digo, creo que va a haber un gol más, ¿eh?
0: No,
1: va a haber un gol más. O lo gana Uruguay o lo gana Cabo Verde sobre el final, porque Uruguay está regalado también.
0: Uruguay está regalado, pero se entiende que Uruguay está... Lo que no entiendo, ¿por qué Cabo Verde está regalado?
2: Por ejemplo, para que entendamos, Méndez, que acaba de patear al arco, juega en la segunda división turca, en el IKDER. También, bueno, varios jugadores que juegan en la segunda división turca, segunda división holandesa, Monteiro... Y eso también se nota en lo físico.
0: Ustedes saben
2: los
0: que...
2: Los partidos largos no es la misma profesionalización en un equipo de...
0: Ustedes saben que hay un jugador de Cabo Verde que jugó en el fútbol argentino durante muchos años. Que fue Custodio Méndez. Custodio Méndez jugó... A ver esta.
1: Va otra vez Cabo Verde. La tiene, la tiraron adelante. Buena pelota, lo tiene Varela mano a mano. Varela lo derribaron. Para mí penal, ¿eh? Para mí penal. Cayó Da Costa en el área. Para mí penal.
0: A ver, ¿sabes lo que me parece que no fue? Porque la pelota salió disparada para adelante.
2: ¿Y qué? ¿Pero si no toca la pelota?
0: No. ¿Cómo sale disparada para adelante si no toca la pelota?
2: Ah, vale, que tocó la pelota.
0: Sí, sí, para mí tocó la pelota.
1: Gran acción entre Varela y Da Costa. Para mí partía habilitado Da Costa.
0: No.
4: Le tiró el cabello encima.
1: No,
4: le
1: da, para mí es penal, ¿eh?
4: Sí, sí.
2: Toca pelota. El central uruguayo luego se da la mano con su compañero. Como diciendo, bien, llegué.
0: No, para mí toca pelota también, ¿eh?
4: ¿Sí?
0: Sí.
1: Mirá, bueno, córner, quedan 3 minutos, 95 de 98, centro al área, saca con golpe de cabeza desde el fondo Libera, 2-2 y el partido.
0: Mirá, quedó solo, se salvó, yo no lo vi el de Cabo Verde.
1: Qué partido increíble
0: es este. No, es insólito este partido, ¿eh?
1: Y va otra vez Cabo Verde, centro al área, viene muy pasado, va a llegar y llegó, se viene Cabo Verde, va Duarte, se viene Laros Duarte, encara contra la marca de Olivera, se mete en el área, se hizo intocable, la sacó atrás para Méndez, la tiene en la puerta del área, enganchó, le pegó, la pelota terminó rebotando en Cáceres y se va lentamente, por un costado lateral será para Cabo Verde.
2: Pero sí, así es, llega con mucha gente Cabo Verde y carga el área con 3-4 jugadores en el minuto 95, es tremendo, ¿eh?
0: Bueno, ¿y qué pasará por la mente de un jugador uruguayo ahora? Yo, la verdad, a ver, la tiene... El partido no terminó, yo insisto, a diferencia del partido de ayer, a mí me da la sensación de que Uruguay está más cerca. No me pregunten por qué, ¿eh? El fútbol a veces son sensaciones, es sentido. Ayer Ecuador yo tenía la sensación de que podían jugar hasta las 4 de la tarde de hoy y no metí un gol. Y mucho tenía que ver con el arquero de Curazao que se tajó todo, rum.
1: Eloy rum.
0: El arquero de Cabo Verde hoy, a diferencia del partido contra España, que también tiene razón lo que dice Tony, lejos estuvo de ser Lech Yassim ese día.
4: Ajá.
0: Pero atajó 4 o 5 pelotas tremendas, España